0: 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Se hicieron de muchas palabras que hasta los golpes llegaron. Ustedes creyeron que el pleito o el problema se había apaciguado el día en que tuvieron este problema y cada cual luego de esto se entró a su domicilio. Lamento decirle que la situación que están viviendo ahora, la enfermedad de su hermano, la molestia de su mamá, se debe a que sí hay un trabajo de brujería que esta persona mandó a realizar porque no quedó satisfecho con el problema que tuvieron y se está vengando de tal manera. Déjeme decirle que con más problemas no se va a solucionar absolutamente nada. Al contrario, su hermano está cada día peor. Yo le voy a recomendar que nos visite de manera urgente, lo más rápido posible. Vamos a ayudar a que su hermano deseche esta brujería, vuelva a recuperar la movilidad en sus piernas y sobre todo para que su señora mamá calme esos dolores de cabeza que no la dejan siquiera estar tranquila un momento. 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Continuando con nuestro programa, tenemos aquí mensajes que nos han llegado muy atentos a la fecha de nacimiento siguiente. 13 de mayo de 1966. Nos cuenta este hermano que se encuentra muy preocupado porque tiene aproximadamente 5 meses que no sabe nada de su hijo. Este joven se encuentra en el norte y no tiene comunicación con él, no sabe qué es lo que está pasando. Mi estimado hermano, permítame decirle que hemos hecho el estudio a la fotografía que me envió a través del estudio del iris y también a la fecha de nacimiento suya. Lamento decirle que su hijo no se quiere comunicar con usted. No es porque él no los quiera o se haya olvidado de ustedes. Lamentablemente, él está siendo manipulado a través de un trabajo negro por la esposa. Esta mujer nunca se llevó bien con ustedes. Ella siempre les negó la ayuda que su hijo siempre le brindó. Ella no quiere ningún contacto y está trabajando a su hijo para que él no tenga ninguna comunicación con ustedes. Te voy a recomendar que luego que termine el programa me marques. Te voy a dar unas indicaciones para que hagas en tu casa y luego vengas a nuestro templo espiritual. Te vamos a ayudar para romper ese maleficio, ese hechizo que ella está haciendo con su hijo. 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Queridos hermanos, que reine la paz, la dicha y la prosperidad en cada uno de sus hogares.
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2: Es de la tarde con 9 minutos, señoras y señores, es de la tarde con 9 minutos, bienvenidos, bienvenidas a la información, gracias por acompañarnos. Es sábado y tenemos la información más relevante de las últimas horas. Tragedia en la supercarretera Oaxaca-Cuagnopalan, tragedia en Puerto Escondido, tragedia en la región de la Mixteca. Un presidente municipal fue asesinado esta mañana. Un turista murió ahogado en Puerto Escondido y dos camionetas chocaron de frente. El saldo fatídico hasta esta tarde es de 8 personas muertas y cerca de 14 heridos. Los detalles en unos instantes. La Fiscalía del Estado logró la captura del presunto atacante del presidente municipal de Miahuatlán, de Porfirio Díaz. Fue detenido incluso a bordo de la misma motocicleta que utilizaron para el ataque en contra del edil de la región de la Sierra Sur. Los integrantes de la Coordinadora Estatal de Trabajadores de la Educación se mantienen y se quedan en el paro y se quedan en la Ciudad de México y podrían incrementar la beligerancia de sus acciones. Estos y otros son los temas. Por favor, quédese con nosotros. Comenzamos.

0: Muy buenas tardes, señoras y señores. Bienvenidos, bienvenidas a la información. Gracias por acompañarnos. Es sábado y, como suele decirse, el día aún no termina. Pero en la Mejor FM, la información no puede esperar. Déjeme compartirle a usted que esta tarde, alrededor de las 2 de la tarde, se registró un fatídico percance. Un encontronazo entre vehículos de transporte de pasajeros. Las víctimas se contabilizaron muy tarde, pero muy tarde. Integrantes de la Guardia Nacional llegaron, abandonaron el lugar y no emitieron ningún reporte, ninguno. Los paramédicos que acudieron en auxilio fueron haciendo la contabilidad y hasta esta tarde habían señalado que había 7 personas muertas. Sin embargo, en el transcurso del trayecto del lugar del accidente, la supercarretera Oaxaca-Cuernopalan, hacia la ciudad de Oaxaca, 2 víctimas perdieron la vida. Entonces, el saldo incrementó, aunque hasta ahora señalan que son 8 personas muertas. El saldo podría incrementar debido a la gravedad de las lesiones de algunos de los ocupantes de estas 2 camionetas de pasajeros que se encontraron de frente a la supercarretera. El accidente ocurrió cerca del kilómetro 196 entre Huitzo y Nochixtlán, según los primeros reportes, y de acuerdo con los paramédicos que llegaron a este sitio. Fue un ejercicio de mucha coordinación. Se requirió de todo el apoyo que fuera necesario para localizar unidades de traslado y estabilizar a los heridos. 14 personas resultaron heridas, algunos de ellos de gravedad, otras, solo con contusiones, pero de todos modos fueron contabilizados entre las personas heridas. Desafortunadamente, y como puedo confirmarle a usted, datos oficiales ahora nos indican que en el lugar del percance, al menos 6 personas perdieron la vida y otros 6 y otro tanto estaban en condición grave, código rojo le llaman los paramédicos. Los rescatistas dieron prioridad a las personas heridas con gravedad. Fueron las primeras ambulancias que salieron para recibir atención médica. En una de las ambulancias tuvieron que trasladar a 2 personas con código rojo y uno más en código verde, es decir, con lesiones que no ponen en peligro su vida, pero que requerían de atención inmediata. Las unidades de motor quedaron en la carretera frente a frente después del percance. Y grave todavía es que los ocupantes iban saliendo como pudieron, algunos los que resultaron menos heridos. El tráfico se detuvo y esta tarde, al menos hace unos 20 minutos, seguía detenida la circulación debido a las maniobras de rescate de las unidades. El personal de la Guardia Nacional que llegó a este lugar solo llegaron a observar, cerraron la carretera, hicieron el parte informativo, pero no colaboraron mucho para el rescate y la información para los familiares de las víctimas. La información hasta esta tarde no ha fluido de manera suficiente. No se conoce el nombre de las personas heridas, no se sabe a dónde fueron trasladados, debido a que el personal militar de la Guardia Nacional solo informa su superioridad y nada más. Absolutamente nada más. El Centro de Control Comando hizo un esfuerzo extraordinario para tratar de ubicar a los heridos y conocer a dónde serían trasladados. Los primeros de ellos llegaron a la Clínica 2002, que tiene un convenio con Caminos y Puentes Federales y la aseguradora que atiende a las personas víctimas de percances en la carretera. Sin embargo, el resto de la información solo no fluyó. Los elementos de la Policía Estatal Preventiva se quedaron con la libreta casi en blanco debido a que la Guardia Nacional no aportaba más datos. Personal de la Fiscalía del Estado, que fue movilizado para la recuperación de las víctimas, levantar los cuerpos y hacer los primeros peritajes que marca la ley, se encontraron también con este muro de silencio por parte de la Guardia Nacional. Y los mandos superiores pues no compartieron información. No hay un parte informativo terminado, único, decidido, al menos no que yo conozca, y solamente puedo decirle que la Secretaría de Salud, los servicios de salud, hicieron o trataron de coordinar el auxilio a través del Centro Estatal de Urgencias Médicas, el Centro de Urgencias Médicas y el sistema de ayuda, precisamente en condiciones de esta naturaleza. Pero no hubo más datos, no hubo más información hasta este momento. Puedo decirle que el gobierno de Oaxaca emitió un comunicado, esto sí, a través de las instituciones de coordinación, y señalan que en coordinación Caminos y Puentes, con Caminos y Puentes Federales, atienden un accidente ocurrido este sábado en la autopista Tehuacán, Oaxaca. El percance involucró a dos unidades de tipo vagoneta. Mantiene cerrada la circulación en ambos sentidos en el kilómetro 196. Al lugar se dirigieron elementos de la Policía Vial Estatal para apoyar con labores de acordonamiento en la zona. Mientras tanto, Servicios de Salud de Oaxaca activó la red de servicios hospitalarios para recibir a las personas heridas que requieren atención médica. Asimismo, se dirige una ambulancia del Centro Regulador de Urgencias Médicas, el CRUM, y el Sistema de Atención Médica de Urgencias para ofrecer el apoyo. El gobierno de Oaxaca reitera su compromiso, señalan, para atender y auxiliar de manera inmediata a la población. Este comunicado trascendió a las 13 horas con 53 minutos por parte del gobierno estatal y los servicios de salud. Pero del número de víctimas, la identidad de las personas, a dónde fueron trasladados, finalmente ya no se supo, debido a que, le dije, en el lugar la Guardia Nacional se apoderó del lugar, del sitio, y no hubo manera de conocer más datos. Son las 6:18 p.m, 6:18, primera tragedia, tenemos mucho más información, por favor no mueva la sintonía de su radio.
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0: Son las 6 de la tarde con 22 minutos, y antes de continuar con el recuento de asuntos delicados, todos los sábados a esta hora tenemos la participación de nuestros amigos de Alcohólicos Anónimos, y los escuchamos con toda atención. Adelante, buenas tardes.
14: Buenas tardes a todos los radioescuchas, agradecemos a la estación 101.7 La Mejor, y al licenciado Humberto Cruz por el espacio que nos brindan para la transmisión de este mensaje de vida. Somos miembros de la Central Mexicana de Servicios Generales de Alcohólicos Anónimos, Asociación Civil, integrantes de los Servicios Mundiales de Alcohólicos Anónimos. Enseguida voy a dar lectura a nuestra carta de presentación. Preámbulo. Alcohólicos Anónimos es una comunidad de personas que comparten su mutua experiencia, fortaleza y esperanza para resolver su problema común y ayudar a otros a recuperarse del alcoholismo. El único requisito para ser miembro de Alcohólicos Anónimos es el deseo de dejar la bebida. Para ser miembro de Alcohólicos Anónimos no se pagan derechos de admisión ni cuotas. Nos mantenemos con nuestras propias contribuciones. Alcohólicos Anónimos no está afiliada a ninguna secta, religión, partido político, organización o institución alguna. No desea intervenir en controversias, no respalda ni se opone a ninguna causa. Nuestro objetivo primordial es mantenernos sobrios y ayudar a otros alcohólicos a alcanzar el estado de sobriedad. A continuación, mi compañera hablará más acerca de Alcohólicos Anónimos.
15: Se colocan licores en diferentes lugares para que nadie sepa cuánto toma. Escondes botellas vacías y las tiras en secreto. ¿Planeas de antemano recompensarte con algunos tragos después de haber trabajado muy duro? ¿Has llamado alguna vez al día siguiente de una fiesta para averiguar si ofendiste a alguien? ¿Te entra pánico en los días que no puedes beber? ¿Tomas unos cuantos tragos antes de ir a una fiesta? ¿Te pones a la defensiva cuando alguien hace referencia a tu manera de beber? ¿Bebes cuando sientes presión o después de una disputa? En nuestra comunidad vas a encontrar historias de diferentes personas que en una época tuvimos las mismas dudas y sensaciones que ahora tienes. Y por distintas que fuésemos unas de otras, todas llegamos al punto en que tuvimos que reconocer el hecho de que el alcohol afectaba gravemente nuestras vidas. Para todos nosotros, jóvenes, ancianos, de mediana edad, amas de casa, estudiantes, profesionales, ricos y pobres, hubo una única respuesta. Alcohólicos Anónimos. No estás solo, no estás sola. Nosotros podemos ayudar. Si sospechas que tienes problemas con tu manera de beber o si deseas recibir mayor información, estamos a tus órdenes por medio del número 951-399-7969. Nosotros somos grupos de hora y media del Distrito 13 del área local Oaxaca. Nos encuentras en la calle Santos de Gollado, número 302, letra B, cada en el centro de la ciudad de Oaxaca de Juárez. Por su amable atención, muchas gracias y buenas tardes.
0: Muchas gracias, gracias, buenas tardes. Gracias a nuestros amigos de Alcohólicos Anónimos. Son las 6 de la tarde con 25 minutos. Permítame decirle que en el transcurso de esta tarde, elementos de rescatistas y habitantes de la zona recuperaron el cuerpo de una persona que se ahogó en Puerto Escondido. Las autoridades hicieron un llamado a la población de los turistas para mantener toda la precaución necesaria antes de ingresar al mar, debido a la restricción que hay por el mar de fondo. Había restricciones en la playa, alguien no lo respetó, y las condiciones del mar pueden cambiar en cualquier momento, de manera repentina. Desafortunadamente, una persona perdió la vida ahogada y se logró finalmente recuperar el cuerpo de la víctima. Ahí en Puerto Escondido. No hubo otra manera de encontrarlo con vida, para desgracia de muchos. En el transcurso de esta mañana, el presidente municipal de Amatitlán fue ultimado a balazos. Un comando de sujetos armados abrieron fuego en su contra en la localidad. Los primeros reportes que tuvo este reportero es que Joel Bravo Martínez, el presidente municipal de San Miguel Amatitlán, salió de su casa aparentemente con la intención de hacer algo de ejercicio. Lo estaban esperando y lo acribillaron a balazos. Este hombre había denunciado que fue víctima de un secuestro con fines de extorsión. Siendo presidente municipal, lo secuestraron en la zona del estado de Puebla, en una localidad conocida como Petlalcingo. En este sitio, los delincuentes fueron por él. literalmente los secuestraron, lo amenazaron. Pretendían que el presidente municipal diera consentimiento para actividades ilícitas, aparentemente. Joel Bravo Martínez denunció estos hechos durante una mesa de seguridad registrada en Huajuapan de León. Las autoridades tomaron nota, el mismo gobernador del estado habló con él y habría comprometido hacer o compartir los datos con la Fiscalía del Estado para que se hicieran las investigaciones. 30 días después de esta denuncia, el presidente municipal fue acribillado a balazos. Joel Bravo fue interceptado, le dije, en Petlalcingo, en el estado de Puebla. Denunció ante las autoridades que sus atacantes podrían ser una banda regional que se originó en el estado de Guerrero, pero que opera en gran parte de la región de la Mixteca Poblana, la Mixteca Oaxaqueña y esta zona limítrofe con el estado de Guerrero. Es la banda conocida como Los Rojos, que tiene un amplio historial delictivo en el estado de Guerrero, involucrados, por cierto, también en esta pugna que derivó en la masacre de los estudiantes de Ayotzinapa en Guerrero. ¿Se acuerda usted de esa historia? Los estudiantes fueron sacados en la noche de la normal, fueron enviados por sus directivos para hacer una protesta en un palacio municipal en donde estaba José Luis Abarca y su esposa. Los delincuentes los confundieron a los normalistas como integrantes de una banda criminal contraria a ellos y abrieron fuego. En ese momento se supo de la historia y la existencia de la banda conocida como Los Rojos, que se dedican a diversas actividades ilícitas, entre otras el tráfico de droga y muchos otros delitos. Las bandas criminales se confundieron, mataron a los normalistas y entonces viene una cadena de agravios que hasta ahora no se han resuelto. Hoy el presidente municipal está muerto. Recientemente, apenas el 27 de mayo, o por esos días, los gobernadores de Oaxaca y Puebla habrían firmado o habían participado en una mesa de coordinación interinstitucional entre los dos estados debido a la alta peligrosidad de los límites de Oaxaca con el estado de Puebla. En esta zona, precisamente Petlalcingo y otras localidades en donde se han cometido asaltos, robos, secuestros, extorsión, cobro de piso, el robo de camiones con mercancía, que fue el primer delito que se realizó de manera casi masiva en esta zona limítrofe. Pero de la actuación de los dos gobiernos de Oaxaca y Puebla, pues se vio rebasada por completo cuando el presidente municipal Joel Ángel Bravo Martínez fue acribillado a balazos. Había denunciado que fue secuestrado. Denunció ante el gobernador de Oaxaca y el gobernador de Oaxaca habría cruzado información con el estado de Puebla, pero lo acribillaron y se presume que es esa banda criminal conocida como Los Rojos, quienes se perfilan como directos responsables de este crimen. Las 6:30, 6:30, tres tragedias. Mientras tanto, la Fiscalía del Estado informó esta mañana que fue localizado, detenido, un sujeto como presunto responsable del ataque en contra del presidente municipal de Miahuatlán, de Porfirio Díaz, hechos registrados apenas ayer por la mañana. De acuerdo con los datos que tiene la Fiscalía, en una respuesta operativa, en menos de 24 horas lograron la captura del sujeto responsable como probable responsable de la autoría material de la agresión con disparos de arma de fuego en contra del presidente municipal y un trabajador del ayuntamiento. Como resultado del despliegue táctico y las tareas de inteligencia, el Gabinete de Seguridad logró ubicar el aseguramiento primero de la motocicleta que fue utilizada para cometer el ataque en contra del edil y luego emprender la huida. El imputado fue detenido y, de acuerdo con los datos de investigación, hay señalamiento directo de testigos presenciales de los hechos en donde el edil y un funcionario resultaron heridos. La Fiscalía del Estado ahonda las investigaciones, pero el detenido está ahora a disposición de las autoridades. Fue detenido con tenis, un pants de color gris, una sudadera color verde y una playera que tiene los emblemas de la selección mexicana. fue puesto a disposición de las autoridades, y la motocicleta, el vehículo utilizado para la comisión de este artero ataque, también fue asegurado por la Fiscalía del Estado. Son los hechos registrados esta tarde hasta este momento. Y de acuerdo con los datos, hay también otra persona detenida. Hay otros datos también detenidos en la zona de la Mixteca que estaremos revisando con usted más adelante. Permítanos hacer pausa de nueva cuenta y le informo a usted que los integrantes de la Coordinadora Estatal de Trabajadores de Educación en el plan de las movilizaciones en Oaxaca, el día de mañana a partir de las 5 de la mañana estarán prestos para recordar los sucesos del 14 de junio del 2006. Sí, señor. Para mañana, a partir de las 5 de la mañana, esperan la quema de cuetones en el centro histórico sobre la calle de Independencia, ahí, en la mitad del plantón. Luego, el domingo también, a partir de las 9 de la mañana, una marcha estatal que partiría de el instituto donde funcionó el Instituto de Educación Pública de la zona de Iscotel hacia el centro de la ciudad de Oaxaca. Y luego el foro del vigésimo aniversario de la Constitución de la Asamblea Popular de los Pueblos de Oaxaca. Actividad convocada por la sección 22, así que si usted vive por el centro de la ciudad de Oaxaca, antes de las 5 de la mañana, tome sus precauciones, porque habrá cuetones en el centro de la ciudad para recordar los sucesos del 2006. Bueno, las 6 de la tarde con 34 minutos, 6:34, permítanos hacer pausa, continuamos.
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7: Estamos de regreso y gracias por acompañarnos a través de la sintonía correcta de la radio. Son las 6:37 y a partir de este momento le vamos a presentar a ustedes algunas de las conversaciones del fin de semana. Empezaremos con Cuthberto Ruiz Jarquín, que es meteorólogo de la Coordinación Estatal de Protección Civil. Él nos informa sobre las condiciones del clima al inicio de esta temporada de ciclones y huracanes y las lluvias que tuvimos durante esta semana que termina. Algunas de ellas sumamente fuertes. Luego, también una conversación con una actriz de voz, quien convoca también a un encuentro de tradición oral, el rescate de la tradición oral de mitos, cuentos y leyendas, para que con voz precisamente de las familias oaxaqueñas puedan revivir o retomar estos datos que son históricos de las comunidades. Y posteriormente, si el tiempo nos alcanza, platicaríamos o escucharíamos a la diputada Aide Reyes, quien confirma que van a presentar o han presentado en el Congreso del Estado una iniciativa para detener a la gente que, como franeleros, apartan lugares en estacionamientos en vía pública y a veces hasta en centros comerciales y otros tipos de estafas que ahí se registran. Escuchemos. Ingeniero, ¿cómo está? Bienvenido, buenas tardes.
8: Hola, Humberto, saludos, mucho gusto de estar contigo, adelante.
7: Gracias por tomar la llamada. Primero, entiendo que son ya dos tormentas las que afectan el sureste de la República Mexicana.
8: Sí, son dos ciclones tropicales. Hay que recordar que los ciclones tropicales tienen categorías. Primeramente es depresión tropical, tormenta tropical. Cuando se les pone un nombre, ya viene el huracán categoría 1, 2, 3, 4, 5. Pero todo eso se llama ciclones tropicales. Tenemos dos ciclones tropicales en el Pacífico Mexicano, Boris, desde luego como tormenta tropical, que ya en las próximas horas va a impactar directamente a la costa de Guerrero. Aproximadamente el punto más cercano pudiera ser a 70 kilómetros al este sureste de Punta Maldonado, Guerrero, por ahí de las 4 o 6 de la tarde. Y desde luego, pues esto va a entrar a tierra rápidamente en transcurso de la tarde-noche. Se va a debilitar el viento, pero la fricción con la Sierra Madre Occidental, sí, eso lo debilita el viento, pero no la lluvia. La lluvia se va a seguir extendiendo en gran parte del centro del país, sur, sureste, alcanzando inclusive la parte de Chiapas. Así es que el temporal de lluvias y los efectos indirectos para el estado, para el caso particular de Boris, pues van a continuar. Sin embargo, el segundo ciclón tropical, que es de nuestro máximo interés, que es la depresión tropical 13. Regularmente las depresiones tropicales tienen un número, que es 1, 2, 3, y las tormentas tropicales, pues ya tienen un nombre. Este sistema en particular es, nos mantiene un poco alertas y hay bastante dispersión en los modelos de pronóstico, desde luego. Viene muy cerca de la costa y eso le da un tiempo a desarrollarse, o no le va a dar tiempo, mejor dicho, a desarrollarse un ciclón tropical de mayor intensidad. Pudiera alcanzar inclusive la categoría de tormenta tropical en las próximas horas, y algunos modelos, uno o dos modelos, le dan que pudiera alcanzar huracán. Sin embargo, el impacto pudiera ser entre El Salvador y Guatemala. Otros modelos le dan un impacto entre el día 11-12 cerca de Chiapas. Sin embargo, como son sistemas muy grandes, pueden generar inclusive lluvias importantes toda la parte de la cuenca del Papaloapan, el Istmo, la costa, valles centrales, toda la Sierra Juárez en los próximos días, y mantener el temporal lluvioso durante toda esta semana. Condiciones complejas, porque pues ya con el paso de Boris tuvimos lluvias importantes en todo el estado, particularmente en la costa, Sierra Sur, y ya los suelos, las cuencas hidrológicas están sobresaturadas, ya están mucha humedad, y pudiera incrementarse las lluvias, y esto puede generar pues una respuesta muy rápida en los ríos, las arroyos, las barrancas, y con esto pues crecidas de ríos, inundaciones en los próximos días. El peligro, desde luego,

0: centro, sur, sureste del país, inclusive, desde luego, el mayor riesgo pues se encuentra en este momento en el istmo centroamericano, en el istmo centroamericano y entre Nicaragua, Guatemala, El Salvador, pero en los próximos días se va a incrementar. Todos estos dos sistemas, todos estos dos ciclones tropicales están inmersos en lo que le llamamos la vaguada monzónica, esta franja de nubosidad que se ha activado de una forma importante en el Pacífico mexicano, y esas pulsaciones de humedad, ese aire cálido y húmedo que viene del Pacífico, pues es lo que está generando estas lluvias, que han sido, hay que decirlo claramente, muy benéficas para la cuestión agrícola, recuperación de acuíferos, recuperación de presas. Desde luego, en exceso, en ocasiones, pues sí causan algunos problemas, pero por lo pronto yo creo que han sido más los beneficios que las afectaciones que pudiera causar Boris, que pues ya el cliente frecuente en los últimos 3 años, pues ha sido en la costa de Guerrero, ¿no?
1: Bien, ahora, por lo que usted nos dice, entonces tendremos condiciones de lluvia fuertes, muy fuertes, durante los próximos días, casi toda la semana, ingeniero. Y han previsto que la lluvia acumulada pudiera rebasar los 300 milímetros por metro cuadrado.
0: Sí, desde luego es uno de los escenarios. ¿Por qué? Porque esta baja presión ya tiene varios días, casi una semana, que le damos seguimiento, y ahí ha estado serpenteando ahí, ya ha estado, pero ahorita ya se ve en la última reporte que da el Centro Nacional de Huracanes, ya lo ve un núcleo más compacto, más desarrollado, por eso es que evolucionó a depresión tropical. Tiene vientos pues todavía moderados, ocasionalmente fuertes, pero aquí la constante va a ser la lluvia, no tanto el viento, pero la velocidad en que su desplazamiento es muy lento. Entonces, en esa medida, toda la humedad que aporta este sistema, más lo que tiene, el que aporta por la vaguada monzónica, el océano Pacífico, pues vamos a tener días complejos de lluvias y más lluvias, así es que se están acumulados entre los 150-300 milímetros, que son lluvias extraordinarias, que algunas regiones lo pueden soportar, como la cuenca del Papaloapan, pero en zonas planas, pues es difícil, ¿no? Entonces, aquí vamos a tener un río crecido, especialmente el Novillero, el Ostuta, el Chicapa, los Perros, el Tehuantepec, y desde luego en otras regiones como el Valle Nacional, el Papaloapan, mismo Papaloapan. Afortunadamente la presa Benito Juárez se encuentra casi a un 50%, y eso da un margen para que rompa el pico de la avenida del río Tehuantepec en caso de lluvias extraordinarias. Pero por lo pronto, aquí el tema importante es mantenernos informados, y desde luego nosotros mantener informados a toda la población para que tomen las mejores decisiones y prepararse siempre para el peor escenario. Si nos va a pegar ahí como tormenta tropical o como depresión, pues hay que prepararse para el siguiente paso. Si es depresión en este momento, que así pinta, pudiera prepararnos como tormenta tropical. Y en eso andamos.
1: Mantendremos comunicación con usted, ingeniero. Le agradezco su tiempo.
0: Saludos.
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6: Déjame saludar aquí en el estudio a Isabel Cruz Daza, conocida también como Ticha Cruz.
7: Ticha Cruz.
6: Y ella es actriz, es también voz en algunos proyectos relevantes. Y hoy viene a hacerle una invitación a usted, a nosotros, a todas, para participar en una primera Getza por la Palabra. Bienvenida, Isabel, ¿cómo está? Bienvenida.
7: Muy bien, muchas gracias, Humberto, por recibirnos. Efectivamente, estoy aquí para invitarles a todos los que nos escuchan, principalmente originarios de las 8 regiones de Oaxaca. Esta convocatoria de la primera Getza de la Palabra, Palabra Florida, Oaxaca 2026.
6: ¿En qué consiste? ¿De qué se trata?
7: Pues es impulsado primeramente por el proyecto Teatro Raíz, Ritualidad y Escena y algunas instituciones y sectores que les importa mucho la cultura. Es una convocatoria donde estamos buscando narradores orales, también promotores de lectura, amantes de compartir la cosmovisión de sus comunidades, las historias de abuelas, abuelos. Y los estamos buscando porque queremos realizar el 28 y 29 de agosto del 2026 ese encuentro, ese círculo de la palabra, donde la raíz nos identifica, donde las enseñanzas, las tradiciones nos unen y por supuesto nos hacen reconocer que pertenecemos a un maravilloso origen.
6: Es una recopilación de historias, de no sé, tradición oral. ¿Qué es exactamente con lo que pueden participar los interesados?
7: Con pequeñas historias.
6: ¿Tenemos ahí
7: cuentos,
6: un cartel de ilustración, si nos ayuda?
7: Claro que sí. Historias, cuentos, leyendas, mitos que tengan que ver con la cosmogonía de su comunidad, de su región, que hablen de la manera de vivir, de la manera de sobrevivir también, que hablen de las tradiciones. Siempre estoy segura que en cada rincón de Oaxaca, una leyenda, un cuento identifica a esa comunidad. Y los abuelos nos los han enseñado de generación en generación de manera oral, y nosotros lo hemos aprendido, y la encomienda es seguir con esa tradición oral y juntarnos diferentes representantes de esas comunidades de las 8 regiones para que compartan la palabra y hagamos una Getza amorosa, una Getza para poder honrar a nuestros abuelos.
6: Estas narraciones, tradiciones, historias, costumbres, leyendas, ¿tienen que ser en lengua materna?
7: Pueden ser en español y obviamente estaríamos muy agradecidos si especialmente ponen atención en su lengua madre. Sería maravilloso nosotros escuchar esa narración en su lengua de nacimiento, que tenemos el mazateco, el chinanteco, el triqui, el guave, el zapoteco, diferentes zapotecos. Entonces sería maravilloso que ustedes pudieran compartir esa palabra en estos días que vamos a celebrar la primera Getza. Obviamente tendríamos que hacer la traducción, nos tendrían que compartir la traducción al español para poder entenderlo, ¿no? Entender y ver de qué manera podemos conectarnos y así ampliar la mirada y saber que las lenguas maternas existen y hay que respetarlas y honrarlas.
6: ¿Dónde sería el encuentro? ¿Cuándo?
7: El 28 y 29 de agosto en el Centro Cultural San Pablo. Te quiero platicar que este proyecto lo inicié desde hace como 4 años, traigo el gusanito de que voy a realizarlo, pero no habíamos encontrado gente que nos apoyara. Entonces todavía seguimos. Si alguno de ustedes escuchas, están interesados en hacer GESA con nosotros, bienvenidos. Créanme que promover las lenguas maternas, promover la tradición oral y honrar a los abuelos nos corresponde a todos. Entonces, una de las primeras instituciones que se apuntó con nosotros es el Centro Cultural San Pablo de la Fundación Harp Elú, y por lo tanto tenemos otras más, tanto instituciones públicas como privadas, sectores que les importa y están comprometidos con la cultura. Tenemos algunos otros también que más adelante vamos a mencionar sus nombres, y pues estamos en espera de sus propuestas, en espera de sus mensajes. ¿Podemos dar alguna?
6: Sí, claro, por supuesto.
7: Tengo un correo, si quieren estar en contacto con nosotros directamente, es isacruzdaza@gmail.com. Hay una convocatoria en las redes sociales, en Facebook, estoy como, me encuentran como Isabel Cruz Daza, Ticha, ahí está la convocatoria, hay un link para poder inscribirse. Estos relatos, estas historias, estos mitos, tienen que quedar entre 8 a 10 minutos. Eso es algo muy importante porque vamos a seleccionar a 2 integrantes, 2 representantes de cada región. Esto suman 16 integrantes, 16 representantes. Y para que esto no sea tan tedioso, digámoslo, y tan alargado, acordamos en que sea el tiempo de duración de la narración del relato entre 8 y 10 minutos.
6: Pueden participar todos los que quieran. Habrán de escoger 2 de los trabajos para representar cada región, que es para que usted tenga la idea. No importa la edad, pueden ser niños, niñas, adolescentes.
7: De preferencia mayores de edad, porque trabajar con niños es triple responsabilidad y la verdad es dedicarles más tiempo. Entonces yo creo que en esta primera GESA deben de participar mayores de edad.
6: ¿El formato tiene que ser en video? ¿Puede ser una narración en nota de voz?
7: Para calificar, tiene que ser en video. Ahí en el link, donde van a escanearlo o van a meterse directamente al link, les va a aparecer dónde tienen que subir ese video. Deben abrir una cuenta en YouTube, me imagino, donde puedan subir el video y compartirnos ese link en el formato para que nosotros podamos revisarlos. No tiene que ser tan grande, tiene que ser un fragmento solamente. Eso sí, tienen que enviar su archivo en PDF de la narración que van a compartir, tanto en su lengua materna como en español.
6: Pues es una iniciativa interesante para ir recuperando también los conocimientos, los saberes, las leyendas que tiene cada localidad. La de la región de la Mixteca es enorme, es muy bella también, desde el origen de los pueblos en Tilantongo, en la zona de San Dionisio, Cotepec, Yaje, Chichicapan, la historia de los de las pozas de agua que hay en esta zona. En fin, cada región tiene lo suyo y valdría la pena tener una compilación que nos permita ir conociendo la historia de cada municipio. Mire, son 570 municipios. Si no queda en esta, queda en la otra. Tenga usted la idea. Bueno, pues Isabel, le agradezco mucho que venga a platicar con la audiencia.
7: No, pues al contrario, muy agradecida con todos ustedes, especialmente contigo, Humberto. Muchísimas gracias por abrirnos las puertas y esperamos que muchos participen y compartan esa palabra de sus abuelos de cada comunidad de Oaxaca. Muchas gracias.
6: Ede Reyes presentó una iniciativa en el Congreso del Estado para que las autoridades municipales empiecen a regular con mayor detenimiento estas prácticas que pueden ser nocivas para la sociedad. ¿Cómo le va, diputada? Bienvenida.
8: ¿Cómo estás, querido Humberto? Buenas tardes, gracias por recibirme y sobre todo por permitirme tu espacio para comunicar a la ciudadanía que estamos no solamente tomando nota con lo que nos hacen llegar a través de redes sociales. Te comento y te comparto que esto pues es algo que me estuvieron denunciando de forma reiterada a través básicamente de los mensajes del Facebook, de los mensajes privados, donde la ciudadanía se queja de que dos cosas. Uno, el aprovechamiento de los espacios públicos, háblese de los cajones de estacionamiento, la calle, vamos, la calle, en donde apartan con cubetas y todo, que si bien ha entrado el municipio a eso, pero creo que tenemos que fortalecerlo nosotros, y sobre todo estableciéndolo en la ley, no una cuestión temporal o a criterio de alguna administración, sino tiene que quedar establecido. Porque apartan los lugares y luego llega una persona, se quiere estacionar, y dice, bueno, ahí hay un lugar, ahí me puedo estacionar, buscando lugar en el centro histórico, por ejemplo. No, no se puede, pero si quiere aquí con una propina, sí, claro. Los famosos viene-viene o franeleros, como se les llame, que ya es algo que está surgiendo en nuestra ciudad capital y también en otros lados, porque en Huatulco también lo vi.
6: Sí.
8: ¿Y qué pasa con la ciudadanía? Que se siente vulnerable porque dice, si no le doy, para empezar, si no le doy no me puedo estacionar porque ya apartó el lugar. Un lugar que no le corresponde.
6: Claro.
8: Es un lugar público. En segundo lugar, es decir, es como si fuera un parquímetro, ¿no? O sea, su propio espacio y ya él lo renta. Imagínate, están sacando provecho económico de un espacio público donde la gente, pues, quiere estacionar. Y en segundo lugar, le da miedo a la ciudadanía porque dice, si no le doy, capaz va a rayar mi coche, o las mujeres, ¿no? O cuando yo regrese algo me puede pasar, y etcétera. Esa es una de las cuestiones. Otra también que vemos que esto es reiterado en los espacios de las plazas comerciales. Plazas comerciales como, por ejemplo, Plaza Oaxaca, es donde de forma más reiterada se ha dado y de donde más se han quejado. De eso y de otra cosa más. Los servicios como, por ejemplo, de lava autos que se dan ahí. Y que, pues, independientemente de que cuenten con su permiso o no cuenten con él, es una revisión que exhortamos al municipio que vaya a realizar, ¿verdad? Uh-huh. Pues también la publicación de sus tarifas. ¿Por qué? Porque resulta que la ciudadanía dice, bueno, pues sí, lávame el coche y pues, está bien, aprovechan. Pero cuando llegan, no, pues, ¿sabe qué? Le sacamos un rayoncito, son 2,000. Le sacamos este rayoncito que tenía acá atrás en su fascia, son 4,000. Un caso así me denunciaron, una mujer que pues dijo, yo no traigo 4,000 pesos para pagar esto, yo pensé que iban a ser 200, 300 pesos, no lo sé.
6: Sí, sí, una lavada, sí, 150.
8: Una lavada, sí, mucho. Dije, mucho le van a sacar el rayón con polish, pues 300 pesos por darle ahí, ¿no? Algo. Y resulta que pues le dicen, le llegan en montón a esta señora, y le dicen, vamos, la acompañamos al cajero. En una especie de presión, es una presión que es le
6: un
8: hacen.
6: Un asalto.
8: Que pues ella se sintió extorsionada, acudió al cajero, sacó el dinero de ahí mismo, se los dio y se fue. Pero se fue asustada, se fue frustrada, pero sobre todo se fue con una impotencia hacia las autoridades por sentirse expuesta a que no hay una forma de regular eso. Y entonces nosotros lo que hicimos fue buscar en la ley en dónde cabe esta regulación. Y proponemos que en la ley de tránsito y vialidad se le den atribuciones precisamente a la Dirección de Vialidad para que pueda imponer sanciones a las personas que hagan uso del espacio público como una vía de comercio. No hablo del comercio en vía pública, eso es otra cosa, no estoy hablando de los espacios de estacionamiento, estoy hablando, por ejemplo, de este tipo de extorsión que se realiza sin pedir, y también lo incluye, la iniciativa incluye el tema de los lavautos, de este lavado de autos que hacen así itinerante, en donde no le establecen con claridad cuánto les van a cobrar, le dicen, pues son tanto de la lavada, pero ahorita le digo el rayón. Llegan, ¿cuánto es el rayón? No, pues son 4,000. Yo creo que esto no pasa ni siquiera en un lugar establecido, y sobre todo no son las formas correctas en que los ciudadanos que llegan de una manera tranquila a hacer sus compras a algún espacio público, algún centro comercial, se vean expuestos a esto, Humberto.
6: Totalmente. Entonces quedaría en la regulación que pueda tener la policía vial por el aprovechamiento comercial de espacios en vía pública.
8: Así es.
6: De las calles.
8: De las calles.
6: En este caso también de los estacionamientos de espacios públicos.
8: Totalmente de acuerdo. Acuérdate que también en el Congreso se legisló en su momento para que los estacionamientos fueran gratuitos, no cobraran. Uh-huh. Es decir, sí pudimos hacer una intervención en estos espacios de las plazas comerciales.
6: Que hasta ahora parece que no han querido aplicar.
8: En Plaza Oaxaca pues aplica porque ahí es gratuito. En otros, bueno, no lo quieren aplicar y seguimos nosotros exhortando a que se realice. A lo que voy es de que tuvimos la competencia legal para entrar en eso. Y por eso mismo tenemos la competencia para hablar de este tema, y creo que es importante que le respondamos a la ciudadanía que están respaldados, que deben sentirse seguros de que les vamos a escuchar, atender, y que en este tipo de cosas que son cotidianas también tenemos que legislar, Humberto, porque la gente espera que voltemos, que los escuchemos y que les demos una respuesta, especialmente pues ante la vulnerabilidad que representa el hecho de ser extorsionados, que se sienten impotentes en que un espacio que es de carácter público pues sea un beneficio económico para una persona de esta forma. Ahora, no se trata tampoco de deslegitimar las necesidades de trabajar, tampoco se trata de quitarle a la gente una forma honesta de vivir, no. Se trata también del derecho del otro, que tiene el derecho a ocupar su espacio público para poderse estacionar.
6: Totalmente. Bueno, en la norma se prevé algún mecanismo de coerción para que las autoridades municipales cumplan con su función, obligación, digo, en el caso de la ciudad de Oaxaca le corresponde, pero Jojo, Cotlán, Santa Lucía tienen centros comerciales y algunos hacen negocio con organizaciones y sindicatos y le dejan el conflicto al ciudadano.
8: Y eso está mal, porque al final del día el ciudadano se queda expuesto, se queda vulnerable. En este caso esta ley, tú lo sabes, aplicaría para todo el estado, sí. Pero yo creo que vale la pena también revisar estas particularidades para ver qué podemos hacer y no dejar solo al ciudadano en estos espacios, ¿no? Es importante porque va desde aquel que le pone el cartoncito en el parabrisas y le dice, le ayudé a cubrirlo del sol y ahora pues deme dinero a la fuerza. Y puede ser que también, tampoco voy a satanizar a las personas que buscan su forma de vivir, porque hay veces que dicen, bueno, pues no pasa nada, si no me da nada, y se van, sí, claro, no se trata de eso, sino se trata de que no sea algo forzoso y que la gente no se vea expuesta a que su patrimonio, que es su vehículo, o su integridad personal se vulnere por ese tipo de situaciones.
6: Estaremos atentos.
8: Muchas gracias, Humberto.
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9: ¿Qué tal mi gente? Aquí nomás, en la mejor FM Oaxaca. Continuamos, avanzamos, qué bonito lo bonito. Hoy un clima perfecto para un cafecito de olla. ¿A poco no un esquite? Qué mejor en compañía de la mejor FM. Vámonos, más música, esto apenas comienza. Ponte cómodo, aquí nomás, súbele.

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1: ¿Qué tal, mi gente? Quiero más en la mejor FM Oaxaca, 101.7. Estamos ya de vuelta, regreso. Oye, pues fin de semanita, es rico, increíble, sabadito. Fíjate que hace rato, no manches, vi que alguien estaba comiendo un esquite y se me antojó. Así que México, ¿te acuerdas de esta rolita? Vamos a desbloquear recuerdos. Yo ando bien mundialista, gente, ¿eh? No sabes, me encanta la playerita de México. Imagínate estar ahorita allá en Paseo de la Reforma y ver todas las turistas que están llegando de otro mundo. Ahí pueden venir tus papeles, amigo. Tus papeles para USA, you know. Así que ya te lo sabes, ¿eh? Teléfono aquí en cabina es el 951-515-5090. México. Así que ya lo sabes, gente, vámonos, 951-515-5090. Muchas felicidades a toda la bandita que ya se llevó sus boletos, porque ahorita van a disfrutar de Bronco, cantar, gozar, experimentar. No, qué barbaridad, ¿eh? Ya tengo la lista oficial para anotar a todos los papás. Que tienes que hacer es simplemente gratis. Solo una llamadita marca la diferencia. Al 951-515-5090. Tú me marcas de volada. ¿Quieres dejarme tu mensajito? Yo aparezco en Face como El Morrito Luis Cruz. Así de fácil y así de sencillo. Acompáñame más música. Es momento de pausa. Ya lo sabes, ¿eh? Y como dice Chiquitibum a la Bim Bomba.
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1: ¿Qué tal? ¡Qué rico! No te digo que es sabadito sabroso para gozarla. Aquí te la ponemos todita. Así como te gusta aquí en La Mejor FM 101.7. Aquí no vas.

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1: ¿Qué tal? ¿Qué tal? Continuamos, continuamos, avanzamos. Buena rolita. Sí, 7 de la noche, ahora ya con 14 minutos. Lo más nuevecito, lo más fresquecito. Un abrazo muy fuerte para ti, ¿eh? Oye, yo sigo anotando, ¿eh? A todos los papás aquí en Oaxaca, es gratis. Solo una llamadita, marca la diferencia. Al 951-515-5090. Aquí nomás 7 con 14.

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24: ¿Qué tal, mi gente? Aquí nomás en la mejor FM, son las 7 de la noche. Oye, con 20 minutos, ¿alguien que traiga un esquite? Pues ya se me está antojando un esquite, un elotito. Yo sigo anotando, plebe, sigo anotando a todos los papás. Aquí en Oaxaca es gratis. ¡Sube!

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1: Oye, ¿qué tal? Qué rico, aquí nomás en la Mejor FM. Búscame en el Face como El Morrito Luis Cruz, todo ese minúsculo por separadito. El Morrito Luis Cruz, déjame tu mensajito aquí nomás, son las 7, ahora con 27.

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1: ¿Qué tal, mi gente? Aquí nomás en la cadena más importante de la Mejor FM Oaxaca. Estamos ya de vuelta, de regreso. 7:00 p.m, ya con 37 minutos. ¿Y qué tal? Ya van haciendo sus apuestas. ¡Qué chido! Fíjate que yo ya ando bien mundialista y todos no me van a dejar mentir, pero te ponen la playera y de repente hace calor y ya sudas y andas impertinente. ¡Ay, me quema! Así que ya lo sabes, teléfono aquí que viene es el 951-515-5090. Saludos sean para la señora Luisa, buena onda, siempre muy pendiente, escuchando la Mejor FM. Y hoy, dice Morrito, es un día muy especial porque pone mañanitas. Allá para un ser especial, por supuesto, ya para su esposo Antonio Filiberto Pacheco Lorenzo, que hoy está cumpliendo años. Un abrazo muy fuerte a todos de la constelación de Géminis.
2: Qué linda está la mañana en que vengo.
1: Estas mañanitas son de parte de su esposa, por supuesto. Allá para Antonio Filiberto Pacheco Lorenzo, que es mi paisano, de Cimatlán de Álvarez. Oye,
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1: allá del barrio de San Lorenzo.
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1: del lado del Llavego.
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1: Ahora hay bastantes perros en la noche. ¡Ay, mi gente!
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1: Así que ahí están las mañanitas, por supuesto, para Antonio Filiberto Pacheco Lorenzo, que hoy está cumpliendo años de parte de su esposa. Qué bueno que lo saluda y se la pasa, pues, increíble. Así que nosotros continuamos, avanzamos. Yo sigo anotando, a todos los papás aquí en Oaxaca. Es completamente gratis. Oye, gente, fíjate que subí hace ratito, compartí un meme en mi página. Búscame en el Face como El Morrito Luis Cruz, todo ese minúscula y por separadito. Ahí va de nuevo. Sí, El Morrito Luis Cruz. Y ahí te va. ¿A poco no pasa cosas que pasan? Yo viendo que la visita agarró el pan que me gusta. ¿A poco no te pasa a veces? Tienes visitas y, hijo, y agarra el pan que más te gusta. Y pues no puedes decir nada, no, sino que te quedas así con, ¿eh? Oye, gente, estoy viendo todos los videos en internet y en redes sociales. Ay, pero vieras qué morenitas y qué güeritas. Ya veo ahí mis papeles, mis paper. ¿Qué tal? Vámonos con más música, no le cambies, porque estás a través de la Mejor FM Oaxaca, 101.7. Andamos con todo el espíritu, apoyando a la selección, ¿va?
3: México, vamos a ganar.
1: Es momento de más música, no le cambies, suele.
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1: ¿Qué tal, mi gente? Aquí nomás, en la gente más importante de la Mujer FM Oaxaca. Estamos ya de vuelta, de regreso. Qué bonito, lo bonito. 8 de la noche, por supuesto, ahora con 3 minutos. Saluditos. Allá, nada más, nada menos. Oye, qué buena onda para ti que estás escuchando la Mejor FM y estás disfrutando quizás de un rico cafecito. Allá, un abrazo muy fuerte a la señora Luisa, en Jojo, por supuesto, también a su esposo Antonio. Siempre muy atentos, muy pendientes de la Mejor. Oye, banda, ¿no se te pasa que de repente ves a alguien que está comiendo algo y se te antoja? Yo hace un momento, pues ya traía el tiempo contado. Pero vi que sabroso se veía ese esquite y dijo, ahorita saliendo, no, mañana, ¿verdad? Pues obviamente disfruto este esquite que se me antojó, con bastante mayonesa, chilito, limoncito. Gente, recuerda que yo sigo anotando que tienes que hacer, es muy fácil. Es una llamadita, marca la diferencia, márcame aquí en cabina al 951-515-5090. Si quieres dejarme también tu mensajito con saluditos, nada más no me dejes número telefónico, es solamente nombre. Y apellido y de qué parte es. ¿Va que va? Eso me lo puedes dejar ahí en mi Facebook. Aparezco como El Morrito Luis Cruz, todo ese minúsculo y por separadito. El Morrito Luis Cruz, así de fácil. Y bueno, el meme que compartí hace rato para sacar un poco de coto, risa y un poco así como de contexto. No sé si te ha pasado que a veces tienes visitas o no sé, y ese lo refleja el meme, y pues quieres algo y se lo come. Y el que más te gustaba. Está chido, ¿no? Es parte del show. Vámonos con más música, no le cambies. Viene una buena rolita, ¿eh? Viene una buena rolita para pistear rico, sabroso, delicioso.
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1: Salucita, salucita de la buena. 8 de la noche. Ahora con 5 minutos. Acompaña para arriba, para abajo, al centro. Para adentro. 8 de la noche. Ahora con 5 minutos aquí en la Mejor FM. Gózala.

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2: 8:15 aquí en la mejor FM.

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1: ¿Qué tal mi gente? Aquí nomás, en la cadena más importante, por supuesto, la mejor FM Oaxaca. Estamos ya de vuelta, regreso. Soy tu amigo el Morrito Luis Cruz. Fíjense qué cosas que pasaron en el Mundial. Gente, bastante banda se está congregando en el Paseo de la Reforma. Ya me imagino el metro. Me ha tocado estar ahí. Antes iba mucho y hace poco nomás fui. El metro, carnal. Oye, ¿qué tal? Si no lo sabes, usa, híjole, te pasas. Ahí venden las pantallitas. Está chido ya México, Parece Manhattan ya. Oye, bandita, pues fíjate, déjame comentarte que se hizo viral este chavito. Fíjate cómo puede cambiar tu vida conforme a un video o algo chistoso. Puedes volverte tan viral a nivel mundial en cosa de días, de volada. Fíjate que allá en México es ya buscado, obviamente, para darle ya su playera oficial, original, del mundial. Pues este chavito que se tomaron la foto en un evento y de repente pues se dieron cuenta que no tenía la playera, pero se puso el suéter de Navidad. Le decían que este aprovechó de estar tanto en Navidad como en el mundial y se ve chistoso el suéter. Pues ahora el chavito ya lo busca definitivamente para darle su playera y me parece que ya se la dieron. El poder de las redes sociales y cómo te conecta en todos los estados a nivel mundial y aquí en México y en otros países. Ahora déjame comentarte, quizás tú ya lo viste. Ya viste en redes sociales el patito que lleva también bien puesta la playera del mundial. ¿Cómo ves? Pues déjame comentarte que se llama Merlín. El patito fue domesticado por su dueña y por su hijo. Pues lo educaron, hasta tiene chanclitas negras. ¿Cómo ves? El pato se llama Merlín y se volvió muy viral y está en México. Incluso ya hasta la dueña le dijeron de diferentes lugares, de otros países, que ya le vendan el patito. Y la señora dice, no, Merlín no se va. Pues Merlín ya está solicitado internacionalmente, ¿cómo ves? Vámonos con más música, no le cambies aquí, en La Mejor FM, Oaxaca.
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1: 822.

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1: Qué tal, mi gente? Aquí nomás, en la Mejor FM Oaxaca. Recuerda que fin de semanita, por supuesto, tenemos para ti la complacencia al aire. ¿Qué tienes que hacer si tú quieres ya una rolita? No sé, la que a ti te encante, la que a ti te guste. Tienes que marcarme ya en corto en FAL 951-515-5090. Recuerda que ese momento es ya. De repente soltamos comerciales o soltamos alguna rolita, ya no se puede. El momento es ahora. A través del 951-515-5090, si tú quieres ya pedir alguna rolita en vivo, la que tú quieras, solo tienes que marcar ya en corto en FAL 951-515-5090. Amigo, en esta temporada también de lluvia, recuerda, vamos a evitar cosas como pasar el agua debajo de un árbol. Checa, asegura bien cuando vas caminando. A veces aquí en Oaxaca hay bardas que aún todavía son de adobe y de repente como que ya te va diciendo ir. Esto como que está un poquito peligroso. Mejor espérate, no te atravieses, no pases río. Igual, de la misma forma, evita quitarte, no sé, accesorios que lleven cobre, que lleven acero. Porque a veces son conductores de electricidad. Y mira, carnal, así que vamos a evitar tantas cosas, ya lo sabes. Continuamos con más rolitas a través de la Mejor FM Oaxaca 101.7. Vamos a ir desbloqueando más recuerdos. Acuérdate de esta rolita. Muy famosísimos en los años de los 90. Te va a gustar, te va a encantar. A través de la Mejor FM.
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1: 8 de la noche, ahora.

0: ¿Qué tal mi gente? Aquí nomás en la mejor FM. Recuerda que fin de semanita estamos con la complacencia. Vámonos, vamos a ver quién se anima en esta bonita nochecita. Hoy el teléfono está sonando, vamos a verificar a quién tenemos en línea. Hola, ¿qué tal? Buenas noches, la mejor FM. ¿Qué onda? ¿Quién tenemos en línea? Buenas noches. Bueno, creo que se perdió. Ahí está.
1: Amorito.
0: ¿Qué onda, carnalito? ¿Cómo estás, brother? ¿Cómo te llamas? Ya sé.
1: Antonio,
0: ¿verdad?
1: Acá,
0: de Cimatlán, mi paisano, por supuesto, que hace un momento te felicitaron, brother. Ahora deja hacerlo desde aquí porque sé que eres fiel seguidor. Ahí van las mañanitas de mi parte, Antonio, que te la pasas chido en esta noche, ¿va? Hecho, brother. Ahora dime, ¿qué rolita te gustaría, carnal?
1: De los Mier,
0: ¿cómo cuál te gustaría, plebe?
1: Te reto que me olvides,
0: perfectísimo. Oye, brother, pues ya la tenemos. Saluditos. ¿A quién te gustaría saludar en esta noche?
1: Pues para ti, luego para mi esposa.
0: Perfectísimo, carnal.
1: Para la Barrera Pacheco y San José de Cimatlán.
0: Eche un abrazo muy fuerte. Saben bien ricas, ¿eh?
1: Pues ya ves, carnal.
0: Chingones. Ya estás, hermanito. Pues disfruta, ya estás, carnalito, disfruta de tu tema, ¿te parece?
1: Igualmente, morrito, ya ven, ahí estamos. Estamos escuchando el diario.
0: Gracias, hermanito. Vámonos con la complacencia. ¡Súbele!

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9: Radiosfera. ¿Recuerdas la última vez que te reíste tanto que te dolió la panza?
10: ¿O esa tarde en que comiste con toda tu familia y sin saber por qué sentiste que todo estaba bien en el mundo?
9: Eso que sentiste tiene nombre, tiene ciencia. Y aunque parezca increíble, se puede medir. Hoy hablamos de la felicidad. La Organización Mundial de la Salud dice que la felicidad no es solo una emoción bonita. Es un estado que causa bienestar, que alarga la vida y que nos protege frente al estrés, la depresión y los golpes duros que trae la existencia. La felicidad involucra emociones positivas que nos ayudan a mantener relaciones sociales y laborales más sanas. No es que los felices no tengan problemas, es que cuentan con herramientas emocionales para enfrentarlos sin quebrarse. Según el Informe Mundial de la Felicidad 2025, impulsado por la ONU y la Universidad de Oxford, México entró por primera vez al top 10 de los países más felices del planeta, en el lugar número 10 entre 147 naciones. Sí, lo escuchaste bien. El país que inventara el taco, la fiesta de 15 años y el no te preocupes, todo se arregla, resultó ser de los más felices del mundo.
10: Y no es casualidad.
9: Ese informe mide cosas como el ingreso, la salud, el apoyo social, la libertad, la generosidad y qué tan libre de corrupción se siente la gente. Pero los investigadores descubrieron algo que a los mexicanos no suena familiar.
11: Y por acá están saliendo las tostadas, están los chiles, no pueden faltar los chiles porque si no... ¿Qué tenemos ahí, jóvenes?
9: Tostadas. Compartir la mesa con otros es uno de los factores que más felicidad genera. Comer acompañado, tener a alguien de confianza para los momentos difíciles, saber que no estás solo, eso que en México hacemos casi sin pensarlo, resulta ser oro puro para el bienestar. Ahora, la ciencia también se ha transformado. Durante décadas, la psicología se enfocó casi exclusivamente en estudiar lo que nos hace sufrir, las enfermedades mentales.

0: la ansiedad, la tristeza profunda. Pero a finales del siglo XX surgió un nuevo enfoque llamado psicología positiva, que le dio la vuelta a la moneda y se atrevió a preguntar, ¿qué nos hace fuertes? ¿Qué nos hace convivir mejor? ¿Y qué experiencias nos llenan de sentido? Estos estudios también buscan identificar los obstáculos que nos impiden sentirnos bien y cómo superarlos para vivir en armonía. Y en México ya tenemos quien estudie esto de cerca. Desde 2018, la UNAM cuenta con un laboratorio de la felicidad, ubicado en el Centro Regional de Investigaciones Multidisciplinarias en Cuernavaca. Ahí se investiga cómo construir bienestar en escuelas, familias y comunidades. Trabajan con terapia del reencuentro, talleres de manejo de emociones y algo tan sencillo como revolucionario, promover el buen trato entre las personas. Cada persona construye su felicidad de manera distinta, sí, pero la ciencia ya nos confirmó un secreto que las abuelas de este país siempre supieron. La felicidad no está en tenerlo todo, sino en compartir lo que se tiene. Así que hoy, antes de dormir, manda ese mensaje, haz esa llamada, comparte esa cena. Porque ser feliz, más que un golpe de suerte, es un acto que se cultiva todos los días con los demás. Con información de Una Mirada a la Ciencia, publicación de la Dirección General de Divulgación de la Ciencia de la UNAM. Les saluda Mónica Genis.
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¿Qué tal mi gente? Quiero más en la Mejor FM Oaxaca. Vámonos con más rolitas a través de la Mejor FM. Esta rolita me gusta, espero que te guste. Pero qué rico. Escucha la letra, verás, está bien bonita, ¿eh? Suele. Cuéntale, mami. Cuéntale. Aquí no va a ser la Mejor FM. Arriba la cumbia.

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1: ¿Qué tal, qué tal? Vámonos con más música. 8 de la noche, sí. Ahora con 57 minutos a través de la mejor FM. Súbele. Déjame tu mensajito, yo aparezco en el Face como el morrito. Luis Cruz, todo ese minúsculo por separadito. Déjame tu inbox, va. Aquí nomás. Súbele. Viva México. Yeah.

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1: 9 de la noche, puntualmente, súbele.

0: ¿Qué tal, mi gente? ¿Qué nomás? ¿Qué nomás? La cadena más importante, la mejor FM Oaxaca. Estamos ya de vuelta, regreso. Recuerda que yo sigo anotando. Oye, a todos los papás aquí en Oaxaca, ¿eh? Es completamente gratis. Que tienes que hacer simplemente una llamadita al 951-515-5090. Y te deseamos muchísima suerte, ¿eh? Te deseamos muchísima suerte. No depende de nosotros, ¿eh? Así que, mi gente, un abrazo muy fuerte a ti que estás disfrutando una rica tostadita. ¿Qué tal te cae una de chileajo? Ay, de sacira, de tasajo, de suadero. Un abrazo muy fuerte para toda mi gente que está preparando en diferentes sanadurías aquí en Oaxaca, ¿eh? Imagínate esos taquitos, pasas y cómo huelen y de repente están con la tablita. Ay, mi gente, parece que... No. ¿Cómo se antojan los taquitos? ¿Cuántos les voy a dar, flaco? ¿Güero? Así siempre me dice. Flaco, ¿cuántos quieres? ¿O güero? Y bueno, soy como... No soy muy güero. Pero, sí, hay partes que sí donde no toca el sol, pero, hey, espérate, tóxica, no seas mal pensada. Pues en el abdomen, ¿no te crees? Oye. Recuerda, bandita, síguenos ya en redes sociales porque aparecemos en el Face como La Mejor Oaxaca. 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Yo sé lo que te digo. Si ya tienes la calca, tenla bien pegada, ¿va? Bueno, mi gente, no sé si te ha pasado el meme de esta noche. Es que de repente cuando tienes visita, llegas bien sobre, pásele. Y ya pones, obviamente, el pan y se termina comiendo el que a ti te gusta, pues. Pero como es visita, dices, ok, no worries, no hay problema. Oye, gente, pues vámonos con más música. Vámonos, recuerda que es fin de semanita. Y hay que seguir las apuestas porque mañana es dominguito de ir a un pueblito mágico. De venir otra vez por el mandado que no encontré. Ah, ya, tóxica, por favor. Es una buena excusa, para verte ahí con el fulanito. Es que no lo encontré, mamá, dice. No lo tenía, pero mañana dice que llega. Ajá, dicen los chamaquitos. Los morritos, mejor nadota, dice. Vámonos que más música y se siente el ambiente. Alabío, alabao. ¿Cómo dice?
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0: Oye, ¿qué tal? Pero qué rica cumbia. 9 de la noche, ahora con 7, a través de la mejor FM Oaxaca. Gózala, experimenta la víbela.

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1: ¿Qué tal mi gente? Aquí nomás en la mejor FM Oaxaca. 9 de la noche con 24 minutos.

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1: Aquí nomás, aquí nomás, en la mejor FM Oaxaca. Continuamos, avanzamos, qué bonita noche. ¿Ya tienes hambre? Oye, 9:27 aquí en la mejor FM Oaxaca.

0: La mejor FM, 9 ya de la noche, ahora con 29 minutos, 9:30.
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0: ¿Qué tal? Continuamos con más rolitas. Déjame tu mensajito para saludarte. Saludos siempre para la familia Flores en Colonia Unión. Allá para Lola, muy pendiente. Búscame en el Face como El Morrito Luis Cruz. Todas en minúscula y por separadito. 932.

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2: 9:35.

¿Qué tal mi gente? Aquí nomás en la mejor FM, seguimos avanzando, continuando. Déjame comentarte, déjame explicarte, plebe. Y yo tengo aquí la lista ya oficial, donde estamos anotando a todos los papás. Es completamente gratis, increíble. Así que ya te la sabes, ¿eh? Agradecemos infinitamente a nuestros patrocinadores de volada en corto, en fa. 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Tú me marcas, yo te anoto de volada. No tiene ni un costo. Vámonos, vámonos. ¿Te ha pasado eso curioso, pues?

0: estuvo fuertísimo. Vámonos, más música para ti aquí en La Mejor FM, Oaxaca.
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0: ¿Qué tal? ¿Qué tal? Buena rolita. Bueno, mira, esas están bien bonitas, dicen buenas cosas bien bonitas, ¿eh? Allá, esto que es mi loca pasión, para que te acuerdes.

0: 7.
1: ¿Qué tal? Continuamos, avanzamos. De estas rolitas se ponen buenas en la noche. Así que ya lo sabes, compa. Vámonos con más música, no le cambies, a través de la mejor FM. Para toda mi gente, que ¿por qué el amor nos pone así tan vulnerables? ¿Por qué? Yo sé que te estás acordando, ¿verdad? De todos esos momentos, de todas esas cosas, de todas esas caricias. Así que ya lo sabes, ¿eh? De eso se trata. Para toda mi gente, que dice, ay, morrito, vieras cómo la quiero, vieras cómo lo quiero. No, tengo otra persona, pero no es lo mismo. ¿Y yo qué le digo? ¿Yo qué tengo que ver? No es cierto. Vámonos, aquí nomás, en la mejor FM, Oaxaca. 9:48.

0: ¿Qué tal mi gente? Quiero más, la mejor FM, estamos ya de vuelta, de regreso. Saluditos sea para Michelle, un abrazo muy fuerte, está súper pendiente, súper atento también, ya de la mejor, qué buena onda. Y es que esas rolitas están bien buenas, bien llegadoras, yo dije, ¿le marco o no le marco? Ay, no sabes, ¿eh? Vámonos mi gente, que tengas una bonita noche, yo me despido. Así que vienen ya en un momento más las pólvoras a través del regional mexicano, la mejor FM, y como dice Chiquitín. Yo ando bien mundialista, ¿eh? Y me tocó perder una apuesta. Oye. Así que próximamente esperen en el Facebook. Ay, no manches. Sí, me tocó perder una apuesta, así que vamos a cumplirle. Chiquitín, una la bim bomba. Así que lo sabes, que tengas una bonita noche, amigo, maneja con mucha precaución. Enfócate en lo que vas haciendo, brother. Si llueve, pues hay que llevar siempre la paraguas, el impermeable. Hay unos bien curiositos, bien chulitos, que ya no abarcan bastante. Así que ya te la sabes, ¿eh? Hay una llamadita. Vamos a ver qué show. ¿Quieres salir al aire? Saluditos. Colgó, mero. No, pues así está bien, ¿eh? ¡Vámonos! Que tengas una bonita noche, aquí nomás, en la mejor FM de Oaxaca.
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7: ¿A poco no se te antoja algo fresco, acidito, con mariscos? Hoy utilizaremos camarón mexicano para nuestro platillo sabio, un orgullo de nuestra producción local que nos permite tener calidad y sabor los 365 días del año. Acompáñanos a preparar un aguachile de camarón con puré de camote.
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8: El camarón es uno de los productos pesqueros favoritos de las y los mexicanos, ya que además de que es delicioso, está disponible en el mercado durante todo el año. Además, nuestro país es el segundo mejor productor pesquero y acuícola de camarón en Latinoamérica, según un reporte de la Organización de las Naciones Unidas para la Alimentación y la Agricultura.
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8: Atrévete a probar esta combinación gastronómica. Para esta receta necesitaremos los siguientes ingredientes: 500 gramos de camarón mediano o grande, sal, pimienta blanca molida, 120 mililitros de pulpa de maracuyá fresca, 180 mililitros de jugo de limón, un limón amarillo, jugo y ralladura, un pepino pelado, un chile serrano, un chile habanero pequeño, medio manojo de cilantro, 40 mililitros de aceite de oliva, una cucharadita de miel y una cucharadita de salsa de soya.
7: Para la parte dulce del platillo, el puré de camote, ocuparemos 280 gramos de camote naranja, 2 cucharadas de mantequilla sin sal, 2 cucharadas de crema para batir, una cucharadita de miel de abeja, sal, pimienta negra molida, una pizca de canela en polvo, una cucharadita de aceite de oliva, 2 cucharadas de nuez, 2 cucharadas de queso de cabra.
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7: Ya con nuestros ingredientes listos, empezaremos con la preparación del aguachile. Comenzamos limpiando y abriendo los camarones con un cuchillo pequeño en corte mariposa para retirar la víscera. Una vez limpios, los colocamos en un bowl y les espolvoreamos sal y pimienta blanca. Después, los refrigeramos. 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Colamos la mezcla parcialmente para conservar un poco de textura. Luego, la agregamos al bowl de los camarones, revolvemos y los dejamos de 5 a 7 minutos.
8: Para la preparación del puré de camote, comenzamos lavando y secando los camotes. Los llevamos al horno enteros con aceite y sal a 180 grados Celsius durante 50 o 60 minutos. El camote debe quedarnos muy suave para poderle retirar la cáscara sin dificultad. Lo machacamos y lo colocamos en un recipiente para reservarlo. 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
7: Ahora sí, ya que tenemos ambas preparaciones listas, vamos al emplatado. 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
1: Papá, ¿qué otros instrumentos hay ahí dentro?
2: Solo esta trompa.
1: ¿Puedo probar?
2: Sí, tienes que soplar muy fuerte.

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1: Oye, la mujer con la mano arriba, solamente la mujer, toda la mujer esta noche con la mano arriba. Quiero ver a todo el mundo con dos manos arriba, dos manos arriba, dos manos arriba, todo el mundo, dos manos arriba. 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Nos fuimos con esto.
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1: Las 6 en punto.
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1: ¡Hey! ¿Qué tal? ¿Cómo estamos? Buenos días, muy buenos días, las 6:04 y a través de la mejor FM 101.7 de este domingo ya 14 de junio. Oiga, buena programación también que tenemos a través de esa señal, te saludo a Chispas Sandoval desde Gómez Farías número 113, Colonia Centro, ya para acompañarte con la buena programación, la buena música de este rico, delicioso amanecer con una temperatura de 17 grados centígrados en nuestra ciudad de Oaxaca. Las 6:04, a disfrutar se ha dicho.

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3: Las 6:30.

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1: Ya son las 7, ya con 10 minutos, 7 con 10 minutos a través de esa señal de la mejor FM 101.7, domingo 14 ya de junio. Oigan, de este lado, a las y a los que también se reportan de ese lado, el 515-5090, nos encanta demasiado también para que se registre, papá, para este gran festejo, una super promoción que tenemos, porque de la pantalla con estos chicuelos de la historia musical de México ya están puestísimos, Así que para papá, su pantalla de 65 pulgadas con la musical Historia de México y la mejor FM 101.7 es para que ingreses a la tómbola 950 y no 515-5090. Tus datitos completos es todo y participa usted en esta super promoción. Las 7 con 12 minutos, ya sabes, ya sea también que nos seques a través de las redes sociales La Mejor Oaxaca de las promociones que tenemos, pero es el momento. Hoy dominguito, con toda la familia, dígale a papá que se reporte, que nos marque a 951-515-5090 para que forme parte de esta super promoción, de esta tómbola de la pantalla por parte de la historia musical de México. Las 7:12 aquí nomás, en La Mejor.

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1: La 722.

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5: ¡Qué rico, mi amor!
6: ¡Salome, reina!

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6: Ya son las 8:05.

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6: Las 8:26.

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1: Las 8 ya con 30 minutos, ¿cómo estamos? Los días 8 ya con 30 minutos. Tengo saludos de ese lado también para los amigos también que se andan reportando a nuestra línea de contacto y pues también anotándose y anotando papá también para esta gran promoción también que tenemos para papá, su pantalla por parte de sus amigos de la historia musical de México. Así que sigue participando al 515-5090 y hay que estar muy pendiente sobre la el día que se vaya a llevar a cabo el sorteo. Lo único que tienes que hacer es mencionar o simplemente una canción de estos chicuelos de la historia musical de México. Esa es la dinámica. Ya para que puedas participar ingresando los datos de papá. Así que ya saben entonces, para que participes en esta promoción que tenemos con la musical, la historia musical de México. Tiene varias rolitas, por ejemplo, la canción Yo sé que te acuerdas de esta rolita, Te quiero tanto, pero esta vez lloré. Siempre estoy pensando en ti, pídeme la luna, la hierela, amor a primera vista, si te dijera, nunca te olvidaré. Bueno, varias canciones tienen esos chavalones, la historia musical de México. Aparte de eso, otra también de las promociones que queremos llevar a comer a papá, Próximo domingo 21 es el gran festejo para que pues le dé la sorpresa a papá que se ganó una comida por parte de nuestros amigos de los patrocinadores, el Punto Coctelero, el lugar del buen cóctel. 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Acá seguimos de ese lado a través de La Mejor FM. Hoy.

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6: Las 8:38.

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1: Las 9:10.

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1: Ya son las 9:20.

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4: Las 9:25.

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1: Las 9:42.

Solamente 10 minutos separan ya de las 10. 10 y las 10. Oiga, en esta mañana a través de la Mejor FM 101.7, con una mañana súper agradable, disfrutar de este domingo 14 de junio, que lo vamos avanzando este sexto mes de ese año 2026. Y recordarte de las promociones también que tenemos para papá la próxima semana. Bueno, esta semana no, porque el próximo domingo es el festejo para papá. Así que, para que también se reporten a nuestra línea de contacto a través de redes sociales, para que vayan checando las promociones, porque tenemos que apapachar a papá también, aparte de la super pantalla por parte de sus amigos de la musical, la historia musical de México. 9 minutos y las 10, muchísimas gracias. 14 de junio se celebra principalmente el Día Mundial de la Donante de Sangre. Esta fecha fue establecida por

0: estés en casita, en el negocio, en el trabajo, haciendo alguna actividad, bien acompañadito con las tandas dominicales, ¿verdad? Bueno, bendiciones, que sea un domingo maravilloso.
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0: Claro, llueve en ti, llueve en todos. Bienvenidos y bienvenidas aquí nomás 101.7, la mejor. Iniciamos, arrancamos con las tandas dominicales 10-4 de aquí hasta las 5 de la tarde. La programación queda totalmente en tus manos, así que pues ya sabes, la línea de contacto 951-515-5090. Nos vamos con llamadita. Hola, hola.
1: Hola, buenos días, hermosísima.
0: No, hombre, el rating a todo lo que da, ¿eh?
1: Ah, claro que sí, Mari, abriendo el programa.
0: Sí, porque Leonelito ya está aquí con nosotros. Oye, claro, Leonelito, sí, cima musical.
1: Ah, claro que sí, vamos a iniciar las tandas y el dominguito, Mari, bailando.
0: Ok, buen ritmo, ¿eh? Para bailar.
1: Claro que sí, Mari.
0: ¿Va que va? Entonces, siguiendo la luna, oasis de amor y mi razón de ser.
1: Claro que sí, Mari.
0: Ok. ¿Y saludos para quién, Leonelito?
1: Pues principalmente para ti, Mari, que nos vas a soportar hasta las 4 de la tarde, Mari. Aquí vamos a estar dándote guerra para que entren nuestras llamadas, porque Mari luego no quieren entrar.
0: Por favor, me das mucha guerra, ¿eh?
1: ¿Verdad?
0: Sí.
1: Y pues para no hacer mucha guerra, también voy a dejar una propuesta, Mari, a ver si me complacen mis fans.
0: Sí, venga, venga, venga. ¿Cuál?
1: Quiero dejar en propuesta a Exterminador.
0: Sí.
1: Cada vez que me dejas, nos tienen envidia. Y yo sé que falta mucho, pero pues para ir calentando motores, el baile de Santa Claus, Mari.
0: Ok, perfecto. Oye, si no tengo la de mi razón de ser de cima musical, ¿te la puedo cambiar?
1: Sí, Mari, por la que tú gustes.
0: Ok, va que va, ya estás entonces.
1: Dale, Mari, muchas gracias, bye bye.
0: Besillos, hasta pronto, adiós. Así se arman las tandas dominicales 101.7, la mejor. Así que, música, maestro.

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1: Continuamos con más música aquí nomás, 101.7, la mejor 10-15. Vámonos con llamadita. Hola, hola, buenos días.
2: Buenos días, Mari.
1: Abraham, bienvenido, buen día, ¿cómo estás?
2: Bien.
1: Qué padre, qué gusto. Y ahora, Abraham, nos vamos con Bronco.
2: Sí, Mari.
1: Ok, la cima del cielo, ni tu amigo ni tu amante. ¿Y libros tontos?
2: Sí.
1: Ok, saludos para quién, Abraham.
2: Para ti, Mari, que nos alegras este domingo.
1: Ah, qué lindo, gracias, Abraham.
2: Todos los días en la noche.
1: Gracias, pues qué padre que sigas la sintonía,
2: Y también para los de la selección mexicana, okay, que van ganando en el mundial.
1: Sí, señor, que vivo México.
2: Una diana para los de la selección, Mari.
1: Ok, vámonos con fanfarrias para la selección. Ok, pues Abraham, te mando un abrazo bien fuerte.
2: Igualmente, Mari, que estés bien, Mari.
1: Gracias, hasta pronto. Adiós.
2: Gracias.
1: ¡Viva, viva, viva nuestro México! Vámonos con música, aquí nomás, 101.7, la mejor, siguiente tanda, 951-515-50-90. Ya te la sabes.

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0: Es 31, hay que protegerse de los mosquitos, ¿eh? Es tiempo de lluvia, así que hay mosquitos, hay que cuidarnos. Amigos, seguimos, continuamos con más música, aquí nomás en el 101.7, la mejor en las tandas dominicales. Tengo línea disponible, así que puedes marcar ahora mismo 951-515-5090, una llamada al aire y tres canciones ligaditas, va que va. Saludos muy especiales para todos los amigos que nos están acompañando allá en San Felipe del Agua, la familia de Rulito, como siempre, a todos. Volumen disfrutando de la mejor, gracias. Mi amigo Celso también, para Maguito, la tía Tiburcia, con nosotros disfrutando también de la mejor. Hola, hola, buenos días.
1: Hola, hola, buenos días.
0: Hola, preciosura, bienvenida, ¿cómo estás? Excelente, me da gusto. Oye, preciosa, ¿le puedes bajar un poquito el volumen? O creo que tienes altavoz o manos libres, porfis, porfis. Bienvenida, tú dirás, ¿a quién quieres programar?
1: A Bronco.
0: Híjole, Bronco acabó de pasar, ahí te encargo, ¿eh?
1: Es que apenas acaba de entrar.
0: Te pasas, te pasas, sí, se lo merece. Sí, acaba de pasar Bronco, así que te la cambio.
1: Es que acabo de despertar.
0: ¿Te acabas de levantar?
1: Sí, acabo de levantar y prendí la radio.
0: Es domingo, hay que apapacharte.
1: Claro que sí.
0: Así que tú dirás, sé que te encanta también La Arrolladora y sé que te gusta Pequeños Musical.
1: Vamos con Pequeños Musical, ¿qué te parece?
0: Va que va. ¿Las tres de que yo ya sé que te gustan o quieres proponerme unas?
1: No, las tres que...
0: Ok,
1: que vale. Que da un sentimiento.
0: Eso, preciosa Charalito. ¿Saludos para quién?
1: Pues para todos los amigos, los enfermos.
0: Ok, los lujuriosos.
1: Exactamente.
0: Ok.
1: Saludos para la mojarrita, para Dieguito, sí. Para ti.
0: Gracias.
1: Y para todos los amigos que se acuerdan de uno.
0: Eso, sí se acuerdan bastantes de ti. Así que saludos, mi Charalita preciosa, y a disfrutar la tanda, ¿vale?
1: Sí, claro.
0: Y ánimo, hay que ponerle actitud al día, por favor.
1: Claro que sí, vamos para la buena actitud.
0: Híjole,
1: y a seguir.
0: Se escucha un poquito de ruido en el teléfono. Pues te mando besillos y abrazos, ¿vale? Hasta pronto.
1: Adiós.
0: Adiós, bye. Eso, Charalito. Saludos también para Hilaria en San Felipe del Agua. Nos acompaña. Saludos, bienvenida ya en la colonia Fernando Gómez Sandoval. Maguito ya me dijo, Marichuy, todo el tiempo te escucho, así que mándame saludos. ¡Claro, Maguito! Y al pequeño Osmar, un abrazo bien fuerte. Nos vamos con la banda más romántica de América Latina, Banda Pequeños Musical. Aquí nomás, siguiente tanda, 951-515-5090.

0: 10:45 aquí nomás, 101.7, la mejor. Continuamos con más y más música. Tengo línea disponible, marca ahora y programamos tu tanda. Tres canciones ligaditas, un llamada al aire y vámonos con música. Sí, señor. Saludos para todos los amigos que navegan con nosotros en www.lamejor.com.mx, en www.ororadio.com.mx. A los amigos que interactúan conmigo también a través de la cuenta de Facebook, Marichu Marichu y Pérez. Hola, hola, buenos días. Hola, hola. Hello. ¿Hay alguien por aquí? Hola. Hola, hola. No contestan. Voy a liberar línea 951-515-5090 disponible ahora para que marques y programes la siguiente tanda. Un saludo muy especial a los amigos que, como siempre, están en la mejor sintonía 101.7. Aquí nomás. Hola, hola.
1: Hola, mamá.
0: Hola, ¿qué tal? Oye, ¿no estás malita? ¿Le puedes bajar un poquito el volumen? Porfis, porfis. Hola, ¿con quién tengo el gusto?
1: Con Sofi.
0: ¿Con quién?
1: Sofi.
0: Sofi, preciosa.
1: De aquí, de
0: oye, ¿a quién quieres programar?
1: Antonio Aguilar.
0: ¿A quién?
1: Antonio Aguilar.
0: Antonio Aguilar, ¿con cuál empezamos, Sofi?
1: Un puño de tierra.
0: Sí.
1: Ando que me lleva.
0: Ando que me lleva. ¿Y tercera?
1: Sí, Albur de amor.
0: Albur de amor, ok. Sofi, ¿saludos para quién?
1: Para mi mamá.
0: ¿Cómo se llama tu mami?
1: Pastora.
0: Pastora, ¿por dónde anda la doña Paz?
1: Aquí en San Jacinto, Amilpa.
0: Ok, pues saludos en San Jacinto, Amilpa.
1: Hoy no te quiso saludar, Enrique, que cada 8 días te marca y te saluda.
0: Ay, oh, ¿ahí está Enrique contigo?
1: No, salió.
0: Pues, ¿cómo a qué hora regresa?
1: Ahorita, media hora.
0: Ok, ay, ratito le mando saludos al aire, ¿vale?
1: Sí, gracias.
0: Te mando besillos, Sofi. Gracias. Hasta pronto, adiós. Ay, Enrique, al ratito le mandamos saludos. Vámonos con música, aquí nomás, la mejor.

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10: Ponce 1, aquí nomás, 101.7, la mejor. Vámonos con más y más música. Hola, buenos días.
11: Hermosísima Marichuy.
10: Hola, directamente de la costa oaxaqueña, el rating.
11: Ah, claro que sí, Mari.
10: Oye, bienvenido. ¿Qué? Que nos vamos ahora con Alicia Villarreal.
11: Claro que sí, Mari.
10: Ok, la jefa, insensible a ti, y la que baje la guardia.
11: Sí, Mari, por favor, muchas gracias.
10: No, hombre, besillos, saludos, ¿para quién?
11: Pues para todos, Mari, en especial para Al, para Listo.
10: Okay.
11: Para Maya, para Juanito, para Lorgo, para todos, ¿no?
10: Perfecto, ahí están los saludos, ¿vale?
11: Gracias.
10: Hasta pronto, Leonelito. Adiós. Saludos para Flor Aragón, que nos está acompañando. Gracias a través de la cuenta de Facebook, Marichu Pérez. Oigan, en el Messenger no puedo activarlo, se me desactivó. Ahorita lo intentamos, ¿vale? Para los amigos que luego se conectan conmigo ahí también. Luis Ángel, el niño de la noche. Excelente domingo, Tandero. Princesa hermosa, saludos. Saludos, Luis Ángel. Ponchito también allá en la Unión Americana. Saludos, saludos, Ponchito. Gracias por estar aquí en sintonía. Para todos los amigos que se conectan con nosotros, www.lamejor.com.mx y www.ororadio.com.mx. MX, Alicia Villarreal, saludos al güerito consentido.

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1: Continuamos con más música. Aquí nomás, 101.7. La mejor. Hola, hola. Buenos días.
2: Hola, hola.
1: Preciosa, bienvenida. Buen día. ¿Cómo estás?
2: Ya me destabilé.
1: Eso. Qué bueno, me da mucho gusto. Es dominguito, sí. Así que a disfrutarlo, ¿eh? Con todos los sentidos.
2: Preciosura.
1: Oye, ¿qué quieres programar a Mariano Barba?
2: Vámonos con Mariano Barba y ahí con unas chicas que también le encantan Mariano Barba y vamos a complacer también.
1: Ah, sí, a Cristi, le encanta, le fascina Mariano Barba.
2: Ahí está, también a mí.
1: Saludos entonces para todas, ¿eh? Las que les gusta la música de Mariano Barba y esos temas tan sensuales.
2: Ah, sobre todo.
1: Ok, preciosa, pues muchas gracias, Charalito.
2: Gracias, gracias. Y ya. Ya desperté, ya estamos bien. Mira.
1: Qué bueno, me da gusto. Vientos, vamos con todo, ¿eh?
2: Ah, claro que sí, con todo.
1: Ok, te mando besitos.
2: Y aquí hasta que anochezca.
1: Ah, aquí vámonos. Al millón, porque al 100 cualquiera, dice la mana.
2: Exactamente.
1: Ok, preciosa, te mando un abrazo bien fuerte y gracias.
2: Hasta gracias pronto.
1: Adiós.
2: Okay.
1: Mariano Barba, aquí nomás.

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0: Todo el mundo levantando las manos, con ritmo y sabor. Aquí nomás, 11:33. Vámonos con llamada. Hola, buenos días. Hola, hola. Araceli, ¿estás aquí o ya no estás? Hello. Hola. Yuhu. No, ya no está. Así que, pues ya tenemos línea disponible nuevamente para que marques y me digas a quién quieres programar. Hola, hola, buenos días.
1: Hola, buenos días.
0: Buen día, ¿con quién tengo el gusto?
1: Con Chalino Sánchez.
0: Chalino, bienvenido, buen día. ¿A quién quieres programar, Chalino?
1: Que me pongan las canciones de Chalino Sánchez.
0: Ah, ok, ¿con cuál empezamos?
1: Las 10 de enero.
0: Sí, después.
1: Algo enamorada.
0: Sí.
1: Y la baraja.
0: Ok, de tu tocayo.
1: Por favor.
0: Claro, Chalino.
1: La
0: oye.
1: La mujer más bonita del mundo y que Dios me lo bendiga y todo.
0: Eso. Pues te mando un abrazo bien fuerte, ¿vale?
1: Igual te mando un besito, aunque de lejos. Y que...
0: Ok.
1: Diosito me la bendiga, pues.
0: Gracias. También besitos. Bendiciones, Chalino.
1: Adiós.
0: Hasta pronto.
1: Adiós. Al rato le vuelvo a marcar, ¿va?
0: Ah, claro, aquí te espero, ¿va?
1: Órale, pues.
0: Ándale, adiós, bye. Un saludo muy especial para Enrique. Espero que ya esté de regreso en su casita. Ya en San Jacinto a Milpas, ¿eh? Es un peque. Saludos, Enrique, para ti y para toda tu familia. Saludos también para Araceli, para todos los amigos allá en mi Ohuatlán de Porfirio Díaz. Saludos. Nos vamos con Chalino Sánchez. Nieves de enero, aquí nomás.

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1: 45, aquí nomás, vámonos con más música. Hola, buenos días.
2: Buenos días, Mari.
1: Hola, preciosura, bienvenida. ¿Cómo estás, Mini?
2: Bien, bien, Mari, gracias.
1: Qué padre, qué gusto. Oye, ¿qué quieres escuchar a los Tigres del Norte?
2: Mari.
1: Sala de espera, la baraja bendita y soldadito.
2: Por favor, Mari.
1: Con gusto. Saludos para quién, preciosa.
2: Especialmente para mi amorcito.
1: Okay.
2: No sé si te puedo confundir por las mañanitas.
1: Claro, ¿para quién?
2: Para mi hijo que está cumpliendo años hoy.
1: ¿Cómo se llama?
2: Edgar de Jesús, Costumbres Rojas.
1: Ok, ahí en Cuilapan.
2: Así es, Mari.
1: Saludos para mi tocayo, hoy de festejo grande, caray.
2: Así es, Mari.
1: Qué padre, pues un abrazo bien fuerte y a disfrutar, ¿eh? Queremos pastel.
2: Claro que sí, Mari.
1: Ok, gracias, Mine, saludos.
2: Gracias, Mari, hasta pronto.
1: Hasta pronto, adiós.

Despierta, despierta, porque vamos al festejo. Hay pastel. Sí, señor. 11:46, nos vamos con música. Aquí nomás, 101.7, la mejor. Son los Tigres del Norte. Siguiente tanda, recuerda, 951-515-50-90.

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8: Aquí nomás, 101.7, la mejor. Estás disfrutando de las tandas dominicales, un segmento que va de 10 de la mañana a 5 de la tarde, en donde tú armas la programación. Solo marcas el 951-515-5090, solicitas 3 canciones al aire y listo, las escuchamos ligaditas. Vámonos con llamada. Hola, buenas tardes. Hola, hola. Hello, yuhu. No hay nadie por aquí, liberamos línea 951-515-5090 disponible ahora para que marques y me digas a quién quieres escuchar. Hola, buenas tardes.
9: Disculpa, Mari, que se cortó.
8: Hola, bienvenido.
9: Mari, ¿sí me puedes poner el exterminador?
8: Sí, claro. Las que me habías dicho, ¿verdad? Las monjitas, entre cobijas, ¿y qué anda haciendo el viejón?
9: Sí.
8: Ok. ¿Algún saludo?
9: Para saludarte a ti, Mari, que nos soportas todo el domingo.
8: Nos soportas, no, hombre. Es un gusto y una alegría.
9: Sí, Mari.
8: Te mando un abrazo bien fuerte y a disfrutar tu tanda entonces, ¿vale?
9: Saludos de la A a la Z.
8: Saludos de la A a la Z. Gracias.
9: Gracias,
8: hasta pronto. Adiós. A través de la cuenta de Facebook, Marichu Marichu Pérez, Cristi Matadamas, gracias Cristi, Freddy Morales, hola, hola Marichu, ¿y cómo va tu día? No hombre, pues aquí disfrutando, mira, baile y baile.
10: Porque hay una que otra que la hace de presa.
8: Ah, está bueno el ambiente, ¿eh? Dice, como cada domingo aquí escuchándote desde la Unión Americana, podría dejar en propuesta a los Bookies y que tengas un excelente domingo. Saludos, cuídate. Gracias, Freddy. Tú también, que tengas bonito domingo y que den propuesta a los Bookies entonces para los complacientes. José Hernández, hola Marichu, que tengas un excelente día. Dios te bendiga siempre. También para ti, bendiciones, José. Bienvenido. Aquí nomás. Vámonos con música. Es exterminador, así que venga, música. Maestro, 12-4.

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1: Aquí nomás, 101.7, la mejor. Continuamos con más y más música, más llamadas, más saludos. Hola, Alberto, buenas tardes.
2: Hola, Marito.
1: ¿Cómo estás, Alberto?
2: Bien, Marito.
1: Qué padre, yo muy contenta, quiero escucharte y de complacerte. ¿Por dónde andas?
2: Tlalistac de Cabrera.
1: ¿En dónde?
2: En Tlalistac de Cabrera.
1: Tlalistac de Cabrera, saludos. Oye, vamos a bailar con los Titanes de Durango.
2: Así es, Marito.
1: El Enamorado, el Prostiprugolfo y la tercera, ¿la decido yo o ya la tienes?
2: No, la decides tú, Marito.
1: Ok, oye, Alberto, saludos para quién. Okay. Pues ahí están los saludos y vamos a bailar, ¿vale?
2: Gracias, Marito.
1: Besillos, hasta pronto, adiós. 12:16, un saludo muy especial para los amigos que nos están acompañando en Atzompa. Gracias por estar aquí en sintonía con nosotros. Esta tanda se hizo para bailar, ¿eh? Así que súbele a tu radio y ponle ritmo.

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6: Eso, cumbia, aquí nomás, 12:30. La mejor son las tandas dominicales. Nos vamos con llamada. Hola, buenas tardes.
7: Buenas tardes.
6: Hola, más que despierta.
7: Hace calor.
6: Ok, qué calor, qué calor. Entonces, para refrescarse, nos vamos con una tanda de Bronco. Ser, entrégate y animal. Hola, hola.
7: Aquí andamos.
6: Ay, yo dije, ya se desmayó, tanto calor. Ok, preciosa. Pues vamos a disfrutar de la tanda, ¿vale?
7: Claro que sí, a cantarla todo pulmón.
6: Uy, la cantas pues, aquí te escuchamos.
7: Claro que sí.
6: Ok, te mando besillos y abrazos.
7: Para ti.
6: Hasta pronto, adiós.
7: Adiós.
6: Bye, bye. También Lujurias, aquí Dieguito, dice, te estamos escuchando en el trabajo en San Sebastián Tutla. Saludos para el maestro Nicolás, estamos aquí trabajando, paisano allá de la Mixteca. Saludos, maestro Nicolás, saludos, Dieguito, Lujurias, y qué padre que estén aquí disfrutando con nosotros, ¿eh? No, hombre, esta tanda está buenísima para inspirarse ahí en el trabajo. Saludos, Adri Ramírez, también dice, oigan, ya puedo leer mis mensajes en el Messenger, es que no podía, no lo podía activar, pero ya está, ¿eh? Te estamos escuchando, saludos para Leslie y Javier. Gracias, Adri. Un abrazo bien fuerte y qué padre que estés aquí con nosotros, ¿eh? May García también. Hola, hola. Marichuy, descansando un poco. Eso. Pues es domingo para descansar, ¿no? Domingo familiar y algunos para hacer aseo profundo. Juan Reyes, hola Marichuy, ¿qué tal? Buenos días, saludos para la familia Torres Jiménez, García Jiménez y López Jiménez, que te escuchamos en Atzompa. Saludos, Juan, y a todos los amigos en Atzompa que nos están acompañando. Cristi Matadamas también, ya está con nosotros. Dice, buen día, su majestad, saluditos y bendiciones para ustedes, adorable familia. A ver si da tiempo y se puede una tandita de Diango, corazón mágico, querer ser y perder, y la tercera la decide usted. Muchas gracias por todo, en especial por escuchar a todos sus fans que la quieren mucho. ¡Oh, qué linda! ¡Saludos, Cristi! Oye, pero Diango, no lo puedo programar en las tandas. Es que sí, nos inclinamos un poquito más a lo grupero, ¿vale? Cristi, ojalá me puedas cambiar la tanda por algo grupero. Saludos también para Mine Silva, ya nos acompaña. Dice, hola amiga Marichuy, buen día. Aquí estoy, aquí ya presente para escuchar hasta que ponga las canciones. Ahí una tanda de Toño Aguilar. ¿Tas? Ok, tas, ya estás. Ah, dice, ando que me lleva la tristeza. Ah, la canción de Antonio Aguilar, ¿no? Saluditos, preciosa Mine, y gracias por estar aquí con nosotros. Vámonos con música, es Bronco 101.7, la mejor para todos los lujurias que nos acompañan. Saludos.

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1: ¡Wow! ¡Qué canciones, caray! Aquí nomás con este rico calorcito.
2: ¡Qué calor que tengo yo!
1: ¡Uy! 12:44, vámonos con más y más música. Hola, hola, buenas tardes.
3: Hola, hola, Mani, buenos días, buenas tardes.
1: Ya, ya buenas tardes, 12:44. Oye,
3: y nosotros encantados.
1: Eso, gracias. Oye, que nos vamos a bailar ahora con algo de cumbia andina.
3: Sí, María, ¿sí? Nos vamos con los Yairas, Vuela Mariposa,
1: ¿sí?
3: Estrellito y Amame.
1: Ok. ¿Algún saludo especial?
3: Pues para todos, Mari, para esos fieles a los escuchas que saben de buena música y estamos aquí contigo.
1: Perfecto, pues ahí están los saludos y vamos a bailar, sí, entonces. Mari.
3: Claro que sí, me gustaría dejar una propuesta, Mari.
1: Claro que sí, ¿cuál?
3: Pues, ya ves que me encanta bailar, así que nos seguimos con Los Ángeles Azules.
1: Sí.
3: Como un perro, Las Maravillas de la Vida y Entrega de Amor, Mari.
1: Ok, queda en propuesta ahí para tus fans.
3: Claro que sí, Mari, muchas gracias.
1: Ok, gracias a ti. Hoy me dijiste la tercera, ¿cuál? ¿Entrega de Amor?
3: Ajá, okay. ¿De la tanda o de cuál?
1: De la tanda de Los Ángeles Azules, Entrega de Amor. Ok, vale, queda en propuesta.
3: Va a quedar, Mari.
1: Hasta pronto, adiós. Saludos muy especiales también para Pam Pam Pam. Aquí anda. A ver, Abelín nos está acompañando. Hola, yo estoy aquí en sintonía, Mari, para todo el auditorio y propuesta algo de los Tucanes de Tijuana. Okidoki, queda en propuesta, Abelín. Gracias por estar aquí en sintonía con nosotros. Saludos también para Mar Hernández. Dice, hola, amiga Marichuy, saludándote como todos los domingos, tanderos. Aquí en Tlalistec de Cabrera, saludos de la familia Lorenzo Guzmán y Hernández Miguel. Un abrazotote, gracias. Igual para ti, abrazo, Mar. También a la familia García, fuerte abrazo, preciosa. Saludos ahí a la familia García. Y gracias por estar aquí en sintonía con nosotros. Belén nos está también saludando. Gracias, bienvenida, Belén, en este super domingo tandero. Para Gis, viene y dice: hola, hermosa, ¿le podrás mandar saludos a mis compañeros de trabajo? Te escuchamos en Arboledas. ¡Claro! Saludos allá para todos los compañeros de Gis que están, pero con todo, En Arboledas, Jojo. Saluditos, Gis. Vámonos con música. Son los Yairas. Aquí nomás, 101.7. La mejor. Ya regresamos.

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12: Ah, pero qué rico la pasamos aquí, ¿eh? 1-3, 101.7, la mejor. Leo, buenas tardes, ¿cómo estás?
13: Buenas tardes, Marichuy, pues muy bien.
12: Qué padre, allá desde Santa Cruz.
13: Escuchando a la mejor locutor del mundo.
12: Gracias. Oye, me da mucho gusto que tuviste la oportunidad de estar aquí en la cabina azul, y que te gustó.
13: Sí, No, qué padre está, ¿eh?
12: Está bonita, ¿verdad? De lujo.
13: Ah, muy bonita, hasta me gustaría ser locutor como tú.
12: Ah, no, pues adelante, mira, aquí vas a estar súper padre disfrutando.
13: No, bonito.
12: Ah, súper. Oye, y me da gusto también que hayas disfrutado del evento de Bronco.
13: Sí, me la pasé muy padre, fue un evento, un super evento, porque... Pues a pesar de que Guadalupe ya está un poco grande, sus hijos la levantan, ¿eh?
12: No, sí, claro.
13: No manches, pues que son chingones esos chamacos, ¿eh?
12: Sí, buen espectáculo. Pues qué bonito,
13: mi
12: Leo.
13: Bonito, ¿eh? Fíjate que el ambiente del auditorio estuvo muy enorme.
12: Me imagino, tantos éxitos.
13: Ay, sí. La verdad que cantaron la mayoría de sus éxitos, pero les faltaron.
12: No da tiempo, es muchísimo.
13: Sí, la verdad, ¿eh?
12: Sí, no da tiempo, pero, luego pues también se cansan, ¿verdad?
13: No, pues es normal, ¿no? Es normal y yo creo que de los grupos o los artistas que más aguantan es Bronco.
12: Sí.
13: Pues, ya un buen tiempo sin parar.
12: Súper, Leo, qué padre. Oye, ¿y ahora vas a programar a La Apuesta?
13: A La Apuesta, otro de mis grupos favoritos.
12: Súper, entonces nos damos con la niña del teléfono por ti y apago la luz.
13: Y apago la luz, exacto.
12: Leo, ¿algún saludo especial?
13: Pues en especial para ti, en este mes bonito, y para toda la gente de Jojotlán que nos está escuchando.
12: Pues ahí están los saludos al aire, ¿vale?
13: Vale,
12: amiga. Te mando un abrazo fuerte, hasta pronto.
13: Abrazote.
12: Adiós.
13: Adiós.
12: Adiósito. Saludos para Luis Ángel, el niño de la noche también, que nos acompaña aquí nomás, 1:05.

0: con 17 aquí nomás, 101.7, la mejor. Nos vamos con más y más música que tú vas programando. Esto lo marcas 951-515-5090. Hola, buenas tardes.
1: Hola, Mari, buenas tardes.
0: Hola, bienvenido, qué milagro.
1: Ya ves, Mari, aquí andamos, según trabajando.
0: Ah, qué bueno, me da gusto, un chico bien trabajador.
1: Ah, claro, ya sabes, yo siempre trabajando.
0: Qué padre. Oye, ¿qué quieres escuchar a Julio Preciado?
1: Ah, exactamente, Mari, hoy es dominguito y con esta calor se antojan las primeras de la tarde.
0: Ok, ¿con cuál empezamos?
1: Si decido regresar.
0: Ok, ¿segunda?
1: Chaparrita Engotadita.
0: Sí, ¿tercera?
1: Y te vas Ángel Mío.
0: Ok, ¿saludos para quién?
1: Pues eso sería para mi amorcito que seguramente se está escuchando.
0: Sí.
1: Saludos allá para la amiga Kelly San Martín de Tareni.
0: Ok.
1: Saludos al amigo Mike, que anda por allá de vacaciones un ratito.
0: ¡Ay, qué padre! Saludos para él.
1: Y saludos para ella, saludos allá para Cristi Ramos.
0: Sí.
1: Allá también para el amigo, la amiga Mayra.
0: Sí.
1: Aquí estamos comiendo con las dos reinas.
0: ¡Ay, qué padre! ¡Provecho, chicos!
1: Y, por supuesto, mi mamá, la señora Lucía.
0: ¿Perdón?
1: La señora Lucía.
0: Ah, ok, para Lucy, saludos.
1: Exactamente, aquí está.
0: Ok, vale.
1: Y pues al abuelo Chelito también.
0: Ok, saludos.
1: A doña Tati.
0: Sí.
1: Y para todos los fans del amigo de la rancha.
0: Ok, saludos ahí para los fans también de mi negro.
1: Exactamente, chicos.
0: Ok, pues te mando besillos y abrazos, ¿eh?
1: Ale, Mari, el gusto es mío, a ver hasta cuándo regreso.
0: Ay, ay, ay, contigo te pasas.
1: Me cotizo,
0: ¿te pasas, ¿eh? Nico, te pasas. Está bien. Tú échale ganas a la vida siempre.
1: Así es, Mari, qué gusto saludarte.
0: Igual, te mando besillos y abrazos.
1: Gracias, igualmente.
0: Dale, hasta pronto.
1: Bye, bye.
0: Adiós, bye. Dice Mine Silva, ojalá que entre mi llamada. Claro que sí, inténtalo, preciosa, para que entre, ¿va? Saludos y gracias por estar aquí en sintonía. Juan Reyes, no hombre, gracias a ti por estar aquí con nosotros disfrutando. Alfredo también, gracias. May García. Ok, dice, salúdame al de la rancha, se le extraña. Y ya marcó, ya escuchamos su melodiosa, Mike. Saludos para ti, gracias. Gis Vianey dice, ¿me podrás fundir una canción de Jorge Domínguez, la de mi pequeña Michelle? Ok, te la fundiamos en un rato más, ¿vale, Gis? Gracias, qué padre que estés aquí con nosotros. Oigan, saludos también para Belén. Mañana es su cumpleaños. Vamos a programarle las mini mañanitas. Así que, Belén, muchísimas felicidades y queremos pastel.

0: más te las cantamos, Belén. Felicidades, en vísperas de tu cumpleaños. Vamos al corte y regresamos con Julio Preciado. Volvemos, 1:21.
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0: aquí nomás, 1:35. Vámonos con llamada. Hola, buenas tardes.
1: Hola, Mari, buenas tardes.
0: Bienvenida, buena tarde. ¿Cómo estás? Sonrisas.
1: Muy bien, Mari, gracias a Dios. Ya aquí estando con mi hermanita.
0: ¡Súper! ¡Qué padre! Saludos para tu hermanita, para ti, ¿va?
1: Sí, Mari. ¿Mande? Vamos a cambiar por los Tigres del Norte.
0: Vale, ¿con cuál empezamos?
1: Primero vamos, si me puede fondear tantito de mañanita, porque ayer fue el cumpleaños de mi tío Toño.
0: ¡Ah, ok! Pues muchísimas felicidades. Ahí están las mini mañanitas.

0: por ser día de su cumpleaños. Muchas felicidades.
1: Gracias, Mari. Me pidió uno del Tigre del Norte, pero no me acuerdo, Mari, cuál me pidió. Nada más me acuerdo uno que es Mi Pariente Somos.
0: Okay, vale. ¿Y las otras dos?
1: No, pues me va a regañar, pero bueno, va. Ayúdame a creer.
0: Ayúdame a creer, sí.
1: Prisión de Amores. Yo sé que le va a gustar, Mari.
0: Claro, además la intención es lo que cuenta.
1: Me gusta mucho Los Tigres.
0: Okay.
1: Sí, Mari.
0: Pues saludos.
1: Saludos para ti, Mari.
0: Gracias.
1: Saludos para mi amorcito José, que lo quiero mucho, mucho, mucho, mucho, mucho, mucho.
0: Saludos para él.
1: Saludos para mi suegrita Lucy.
0: Sí.
1: Saludos para mi reina, para mi reinita Belén.
0: Sí.
1: Para mi Chuchito. Saludos para Katy, para Guerroso, su esposa Esperanza. Saludos para Teo y su esposa. Saludos para Mike, Chivis, Belén, Cristi, Mayra, la chica misteriosa, para mi tocayo de Estucos, para Juan,
0: sí,
1: para Rafael, para los dos Gama, y para todo, Mari.
0: Pues ahí están los saludos, preciosa, y gracias por estar aquí en sintonía.
1: Gracias, Mari, a ver si recibo dentro de mi llamada.
0: Ok, hasta pronto. Bye, adiós.
1: Adiós, bye.
0: 1:37, saludos para Francis Carreño, dice, buenas tardes, linda día, una tanda de Temerarios, por favor, solo te quiero a ti, di que volverás y olvidar así, por favor, y gracias. Claro, Fran, que den propuesta para los chicos y chicas complacientes, ¿vale? Juanita PM, hola hermosa Marichuy, excelente tarde, por favor, ¿me puedes mandar unas mini mañanitas para mi hermana Silvia Trinidad, que está cumpliendo años hoy, y que Dios la bendiga siempre y que disfrute su día? Te escucha en San Agustín Gatareni, de parte de sus papás, y también me podrías mandar saludos para Julio César Martínez García y su mamá, la señora Petra García Vázquez, que te escuchan en Tlalistac de Cabrera, barrio La Trinidad, y para la familia Pablo Martínez, que escuchamos en San Agustín Yatareni. Y si algún chico o chica complaciente podría complacer con una tanda de La Migra, Celos de Ti, Amargo Dolor y Parrandero, por favor. Y mil gracias, hermosa, que tengas una bendecida tarde. Muchas gracias. Entonces, para Silvia Trinidad, abrazos, y aquí están sus mini mañanitas. ¡Felicidades, Chivis!

0: los cantamos aquí. También dice Abelín, Marijuis, mañanitas para Belén, Belén, ok.
1: Mira que ya amaneció.
0: Hoy tenemos bastantes cumpleañeros, ¿eh? Qué padre, que nos inviten al pastel, ¿no? Saludos, Abelín, gracias. Vámonos con los Tigres del Norte, 1:39, es la mejor, son las tandas dominicales.

0: Continuamos con más y más música. 1:49, aquí nomás, 101.7, la mejor. Nos vamos con llamada. Hola, buenas tardes. Hola, ¿cómo estás?
1: Muy bien, María, estoy feliz de estar escuchando.
0: Ok, gracias.
1: ¿Cómo sonrisa, verdad, María? ¿Qué mando saludos?
0: ¿Cómo?
1: Mando saludos, ¿verdad?
0: Oye, ¿tienes el altavoz o manos libres?
1: No, para cargar mi teléfono, María.
0: A ver, para escucharte más clarito, porfis.
1: ¿Sí?
0: ¿Ahí?
1: ¿Me escuchas?
0: Sí, ya. Ahora sí, dime.
1: Bueno.
0: Hola.
1: Mari, ¿me escuchas?
0: Sí, te escucho. ¿Tú me escuchas?
1: Sí, ya.
0: Ok, venga, ahora sí, ¿qué me decías?
1: Ah, que muchas gracias a Sonrisa. ¿Cómo se llama la chica que me mandó saludos, Mari?
0: Ah, sí, Sonrisas.
1: A Aida, a Mayra, Juanito, a Lore con su familia, al Güero,
0: okay.
1: Al Gringo, a Mayra con Juan. Ave, Mari, ave, no la he visto.
0: Ah, sí.
1: No he sabido nada de ella, Mari, que se reporte. A Mía, a todos, Mari, todos los que nos están acompañando hoy dominguito, que están nos preparando la comida, la ropa, estándose para empezar la semana, Mari, y a recargar pilas, porque
0: sí,
1: ya viene la máxima fiesta, Mari, y tenemos que estar presentes.
0: La guerra ya poco a poco se
1: Mari,
0: acerca.
1: Mari, vamos a estar en algunos eventos ahí, Mari, pero eso sí, si es cuidar la programación, Mari,
0: sí.
1: Cuidadito.
0: Eso. Oye, y aquí te esperamos, ¿eh? En la fiesta de los...
1: Claro, Mari, por ahí estaremos.
0: Porfis. Oye, ¿qué quieres programar a los temerarios?
1: Sí, Mari.
0: ¿Volveré de mi viaje?
1: Ajá.
0: ¿Al otro lado del sol?
1: Uh-huh.
0: Y la que tú quieres escuchar es esta, ¿verdad? A ver, escúchala tantito, porfis.
1: Sí.
0: ¿Es esa, verdad?
1: Sí.
0: Ahí estaré yo. Perfecto.
1: Gracias,
0: Mari. Ok. Pues entonces vamos con los temerarios. ¿Algún otro saludo?
1: Pues no, Mari.
0: Perfecto. Te mando besillos y abrazos.
1: Muchas gracias. Bye.
0: Hasta pronto. Adiós.
1: Bye.
0: Ok. Hoy sí, ya viene la Guelaguetza, chamacones. Qué emoción. Qué padre. Para disfrutar, ¿eh? Saludos, dice Mine Silva, está buenísima la tanda de Julio Preciado, ay, ay, ay, no, pues todas, están buenas, así para cantar, para inspirarse, qué padre, saludos. Juan Reyes también dice saludos para Aarón López Jiménez, él te escucha en Phoenix, Arizona, un abrazo bien fuerte para él y para todos los amigos que se encuentran allá en la Unión Americana y que, pues bueno, se enlazan con nosotros en www.lamejor.com.mx y www.ororadio.com.mx. César Martínez también nos acompaña. Hola, hermosa Marichuy, linda tarde. Mándale saludos a mi mami, que te escucha como cada domingo en Tlalistay de Cabrera, Barrio La Trinidad, y un saludo para Juanita, Pablo, que te escucha en San Agustín. Ahí están los saludos y gracias por estar aquí en sintonía con nosotros, César. Qué gusto, qué alegría. Pues vamos al corte, chamacones, y regresamos con los temerarios. Te late, chocolate. Aquí nomás, siguiente tanda, recuerda, 951-515-50-90. Así que vamos al corte y volvemos.
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8: Claro, son las tandas dominicales en ese super domingo, familiar, domingo para hacer limpieza profunda, para salir de paseo, para hacer tareas, wow, domingo de muchas, muchas cosas padres. Así que, gracias, saludos a los amigos también que están en contacto conmigo a través de la cuenta de Facebook, Marichu Marichu Pérez. Gracias a los amigos que navegan en www.lamejor.com.mx y www.ororadio.com.mx. Miguel Santiago, hermosa amiga Marichu, y que pases un excelente y bendecido domingo. Un abrazo fuerte también para ti, Miguel, gracias. Minati, sonrisas, hola Marichu, y bonita tarde, bendiciones para ti, amiga. Dios te bendiga, saludos para todos los amigos y amigas. Acá te estamos escuchando en Tlacochaguaya. Bonita tarde. No, es Minati, Minati Besucos. Saludos, Besucos. Gracias por estar aquí en sintonía. Nos vamos con Los Temerarios, así que súbele a tu radio y disfruta aquí nomás. Ya regresamos. Siguiente tanda, 951-515-5090.

0: 9, aquí nomás 101.7, la mejor. Vámonos con llamada. Hola, buenas tardes.
1: Hola, Mari, buenas tardes.
0: Amigo Ramiro, bienvenido, buena tarde. ¿Cómo estás?
1: Pues aquí, contento.
0: Ok, escuchando la mejor.
1: La mejor y la mejor voz del mundo.
0: Gracias, gracias. Oye, ¿cómo, a quién te gustaría programar?
1: Pues, ay, Mari, ya no tengo ni aquí, yo saludo a los amigos de la 101.7 y especialmente para ti.
0: Oye, pues si quieres complacemos, ¿vale?
1: ¿Vale?
0: Si quieres complacer, complacemos.
1: Pues para todos los amigos de... para Belén, para todos de la 101.7.
0: Ok, pues bueno, saluditos para todos y gracias por estar aquí en sintonía.
1: Claro que sí, Mari.
0: Ok, hasta pronto.
1: Gracias, Mari, y ahí las que dicen, Mari.
0: Ok, vamos a complacer.
1: Ya te dije, ¿eh?
0: Ok, ok.
1: Vale, pues.
0: Vale, hasta pronto, bye bye.
1: Hasta pronto, Mari, bye.
0: Adiós.
1: Bye.
0: Bien, hace un rato nos dejaron una propuesta de los Bookies, ¿cierto? Ya tiene, pues sí, fue desde casi iniciando las tandas. Y yo le quiero dedicar esta tanda a Ramiro. Hay un tema, Ramiro, con amor, todo hay que hacerlo con amor, hay que apostarle siempre al amor de familia, al amor entre, con los hijos, al amor entre compañeros, al amor, al amor, al amor, y hay que hacer todo así, con amor. Así que vamos con los Bookies. Pero antes también vámonos con más saludos. Un abrazo bien fuerte para los amigos que nos están acompañando ahí en la Colonia Jardín. Gracias por estar aquí en sintonía. Para Gabriel también, que está con nosotros. Saluditos, Gabriel. Bienvenido. Para la familia López, saludos para la familia Solís también, para Alfredo, gracias, Josué, Daniel, que nos acompañan en este super domingo tandero. Saludos. Pues vámonos con música, son los Bookies, aquí nomás 211-101.7, la mejor. Así que hagámoslo con amor.

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8: 2:28, aquí nomás. Vámonos con más y más música que tú estás programando. 951-515-5090. Hola, hola. Buenas tardes.
9: Buenas tardes, María.
8: Preciosa, ¿cómo estás?
9: Santa Elena.
8: Cada día más.
9: Bueno.
8: ¡Yu! Oye, ¿qué quieres programar a Bronco?
9: Sí, por favor.
8: Ok, y un fin de semana, muérdeme y que no quede huella.
9: Por favor, Mari.
8: Ok, con gusto. ¿Saludos para quién?
9: No, no, para escucharlo aquí en la casa.
8: Ah, pues vamos a escucharlos y arriba San Antonio de la Cal.
9: Sí, Mari.
8: Ok, y hasta pronto.
9: Gracias. Adiós.
8: Adiós. Saludos para Cristi, que nos está acompañando. Muchísimas gracias, Cristi Matadamas. Dice, si pueden mandar unos saluditos para mis sobrinos, Emiliano Méndez Matadamas y Yamil Matadamas Sánchez, porfa, muchas gracias. Claro, con gusto. Ahí están los saludos, ¿eh? Ok. Ah, qué linda. La verdad que me dices cosas bien bonitas. Gracias por estar aquí, Cristi, con nosotros. Saludos para tus sobrinos y para toda la familia. Gracias. Abrazo tote fuerte. Pues vámonos con música. Es Bronco. Súbela a tu radio y disfruta en este super domingo sensacional. Ya volvemos.

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1: 39, aquí nomás, es la mejor, son las tandas dominicales, soy Marichuy y me encanta estar contigo. Nos vamos con más música, hola, buenas tardes. Hola, hola. Hola, Juan Alberto, bienvenido, buena tarde, ¿cómo estás?
2: Sí, apenas reportándose, no, pues pero que... ya sabes que siempre por cuestiones de trabajo no he podido reportar, pero escuchando siempre la mejor 99.7 con Marichuy.
1: ¡Eso! Gracias, gracias. Oye, ¿qué quieres escuchar a la banda El Recodo?
2: ¿Por favor?
1: Yo sé que te acordarás, me prometí olvidarte y deja.
2: Ah, sí, por favor.
1: Okay, oye, saludos para quién, Juan Alberto.
2: Para ti, mi amiga Mani, y también para mi Arcelito y para todos tus compañeros de la mejor 101.7 y también para todos los fieles y radioescuchas de la mejor. Aquí con la princesa, la reina Marichuy.
1: Ay, qué lindo, gracias. Pues te mando un abrazo bien fuerte y pues quédate aquí con nosotros y qué padre que entró tu llamada.
2: Sí, gracias a Dios. Y Mari, gracias. Bonita tarde.
1: También para ti, besitos. Hasta pronto.
2: Igual para ti, hasta adiós, luego. Adiós, bye bye.
1: Bye bye. Pues vámonos con música, aquí nomás 101.7. La mejor es la banda El Recodo 240. Ya regresamos.

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0: ¿no?
1: Exacto, exactamente, María.
0: Sí, nada, comprado ya no, ya tache.
1: No, no, eso era por por interés, ¿no?
0: Ah, claro, ahí ya no cuadra.
1: Ándale, María.
0: Preciosa, ¿saludos para quién?
1: Pues saludo para ti, María.
0: Gracias.
1: Saludo para mis niñas, para Katy, para todos mis amores, dijera Katy.
0: Pues ahí están los saludos y vamos con las canciones, ¿vale?
1: Y saludo para mi hermana Domi, que está aquí conmigo.
0: Ay, saludos para ella y muchísimas felicidades.
1: Gracias, Mari.
0: Ok, y hasta pronto, chicas. Adiós.
1: Adiós, bye.
0: 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Pues vámonos con música, es el grupo Mandingo. Si quieres la siguiente tanda, 951-515-5090. Volvemos.

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1: Aquí nomás es la mejor, son las tandas dominicales. Vámonos con más música. Hola, Eleazar, buenas tardes. Hola, hola, ¿estás aquí o ya no estás? No, creo que ya no está. Hola, hola, hello, yuhu. Ya no está. Saludos a Eleazar y a la familia Méndez Jiménez en la colonia América Sur que nos están acompañando. Gracias. Vámonos con llamada. Hola, buenas tardes.
2: Hola, buenas tardes, Marisuri.
1: Hola, buena tarde, ¿con quién tengo el gusto?
2: Tan hermosa y muy, tu voz muy dulce.
1: Ah, qué lindo, gracias.
2: Me puede complacer con el del Grupo Exterminador.
1: ¿Cuál del Grupo Exterminador?
2: Antes de que te vayas.
1: Ok.
2: Del Campo a la Ciudad.
1: Sí.
2: Y el Tuntún del Corazón.
1: Ok. Oye, por saludos, favor, ¿para quién? Sí.
2: Ah, los estamos acá por Ánimas Crujano.
1: Ok.
2: Y saludos a toda la radio audiencia.
1: Perfecto, pues ahí están los saludos y vamos con las canciones, ¿vale?
2: Vamos a la canción, Marisol.
1: Gracias, hasta pronto.
2: Gracias, y que Diosito me lo bendiga.
1: Gracias.
2: Donde quiera que vaya.
1: Hasta pronto, gracias, bye. Adiós. Saludos también para Alfonso que nos acompaña, para los amigos que están con nosotros a través de la cuenta de Facebook, Marichuy Pérez, bienvenidos aquí nomás. Saludos para Gabriel, para Mari, gracias para Rosy también que nos están acompañando, para Angelito y Maguito allá en la villa de Xachila, como siempre disfrutando con nosotros en los diferentes mercados que están trabajando en la vendimia. Para ti que estás quizá en el aseo profundo, en la limpieza, ¿no? Si vas en el transporte urbano también, un abrazo bien fuerte. Saludos a los que van en el taxi, en auto particular, que quizás salieron de paseo y ya van de regreso o van apenas al paseo. Saludos, chicos y chicas. Nos vamos con Exterminador aquí en el 101.7, la mejor. Así que música, maestro. Ok, los chocarreros haciendo de las suyas, sí, ¿verdad? Ok, chocarreros, vámonos con Exterminador, ¿cierto? Ok, Exterminador. Al escenario. Ya regresamos.

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1: ¿Y adivinen quién es? 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
2: Con esta canción le mando un saludo muy especial a Martita, a Ju, a Axel y Eliud. Saludos, chicos, y qué padre que pues en familia disfrutando de este súper domingo. Así que besos para ustedes, abrazos, apapachos y sigan disfrutando del día. Vámonos con llamada. Hola, buenas tardes.
3: Hola, Mari, buenas tardes.
2: Lerelito, arriba la costa oaxaqueña.
3: Claro que sí, Mari, con todo el calor, pero amamos la costa, Mari.
2: Eso, nada, no, pues es que tienes también sus delicias, el mar, los mariscos, las, los espectáculos.
3: La mejor programación, pues, Mari, obviamente contigo.
2: No, hombre, también, gracias, gracias. Oye, sí. Leonelito, ¿qué quieres programar a Los Ángeles Azules?
3: Ah, sí, Mari, me voy a tener que autocomplacer porque nadie me complació mi tanda, Mari, ni Mayra,
2: todo por Roy. No te complacieron, qué mala onda, ¿no?
3: Pero si me quieren complacer, todavía tengo una tanda allí de Exterminador, por si gustan, Mari.
2: Ok, porfis, ¿no? Chicos,
3: claro.
2: De hecho, hace rato alguien programó una de Exterminador y lo hizo pensando en ti y dijo que era para la persona que quería escuchar Exterminador.
3: Ay, Mari, ya ves, te
2: sí,
3: ganaste un bu.
2: Te complacen, caray.
3: Ah, claro.
2: Oye, entonces Las Maravillas de la Vida.
3: Uh-huh.
2: Luego la de Como un Perro.
3: Uh-huh.
2: Y Entrega de Amor.
3: Sí, Mari, por okay, favor.
2: Va que va. Pues
3: acá, vamos. Nos vemos el otro dominguito, Mari.
2: Aquí te espero, ¿eh?
3: Mucho. Sí, Mari, claro.
2: Besito, Leonelito. Hasta pronto.
3: Bye, bye.
2: Adiós. Pues vamos al corte y ya regresamos con Los Ángeles Azules. Les late chocolate. Ok, linda tarde. Buen provecho a los que ya están yummy yummy comiendo en este super domingo. Así que sigan disfrutando. Son los domingos tanderos del 101.7, la mejor. Yeah.

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13: Y vamos a escuchar ahora a Los Ángeles Azules con estas super canciones. Iniciamos con Las Maravillas de la Vida. 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Una, no, 328.

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1: Todo iba bien. Yo diría que al 100%.

0: 37, aquí nomás la mejor. Nos vamos con más música, más canciones, más llamadas, más diversión. Pues pasarla bien. Hola, buenas tardes.
1: Hola.
0: Hola, Chelino. Oye, ¿qué quieres programar a Montes de Durango?
1: Sí,
0: ¿Lágrimas del corazón?
1: De Jesús Malverde.
0: Ok.
1: Todo lo decía mi padre.
0: Sí.
1: Y saludos para la locutora más hermosa y preciosa de la voz de la radio.
0: Muchísimas gracias.
1: Sí,
0: pues te mando un abrazo bien fuerte y a disfrutar las canciones, ¿vale?
1: Sí, adiós.
0: Hasta pronto, adiós.
1: Que me lo bendiga.
0: Gracias.
1: Hasta pronto.
0: Adiós. Saludos allá en Ixtepeji, nos están acompañando. Gracias, bienvenidos en este super domingo tandero. Un saludo muy especial también para Sofi, aquí con nosotros, para Suri, gracias Suri. Saluditos para todos los amigos que nos acompañan en el Centro Histórico, gracias. También para Marco Antonio, Alejandro Palacios, para Alba, gracias Albiux, Dalila Cruz, Viquita Luna, ahí en Experimental nos acompaña, gracias. Para la familia Dolores Vázquez, que como siempre disfrutan de la mejor, gracias. Para Ru López en la Mixteca, saludos. Tony Silva en la Villa de Sachila. Julio Saavedra, saludos. Óscar Hernández también, bienvenido aquí nomás. Nos vamos con Montes de Durango, 339, es la mejor y son las tandas dominicales.
2: Bueno.
3: Hola, mijo.
2: Papito.

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1: Pues amigos, yo aquí me despido. Muchísimas gracias. La verdad que la pasé súper genial con ustedes. Buena música, saludos, interactuar. Gracias a todos los que estuvieron conmigo a través de la cuenta de Facebook. Marichu, Marichu Pérez, gracias. Mar, hombre, qué gusto que estés aquí con nosotros, ¿eh? Saludos para ti y para toda la familia Hernández. Cristi también, Cristi Matadamas, dice que pasen una excelente tardecita en compañía de su familia. Disfrútela lo máximo. Cuídese mucho y que Diosito la colme de bendiciones. Ya sabe que se le quiere mucho. Gracias, Cristi. Octavio López también nos acompaña. Hola, buena tarde, Marichu. ¿Me puedes poner una tanda de Julián Álvarez? Regalo de Dios, cero empatía, vibra perfecta. Saludos a la familia López, que te escuchamos aquí en la parte alta de la Vicente Guerrero. Un abrazo bien fuerte, Octavio. Gracias por estar aquí en sintonía. La voy a dejar en propuesta para ahorita que ya regrese el morrito, ¿vale? Bueno, que llegue el morrito. Yo me despido. Mañana tenemos una cita para pasar una super velada en el 101.7, la mejor. Te espero a partir de las 8 de la noche. Soy Marichu y sabes que me encanta estar contigo. Así que hasta mañana. Besitos, abrazos y que sigas disfrutando de este súper domingo familiar, de trabajo, de paseo, pero disfrútalo bastante. Hasta mañana. Besillos.

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0: ¿Qué tal, mi gente? Quiero más en la mejor FM Oaxaca, 101.7. Estamos ya de vuelta, regreso. Hoy, gente, bastante calorcito y sobre todo tener muchísima paciencia. Checa, guacha, recuerda que hay taxis que ya te dejan nada más aquí en Periférico. Pregunta, verifica quién tiene sitio, carnal. Si aún todavía no tienes sitio, dices, quiero entrarle, pues no sé, habla con algunos, dile y comparte ahí lugarcito. Oye, pero más chance para que no caminemos, plebe. Así que ya sabes, teléfono aquí que viene es el 951-515-5090. Vamos a ver quién se anima, quién dice yo. Estamos en vivo, gente. A ver, el teléfono está sonando ahora mismo con este calorcito. Parece que va a llover. Buena tarde, la mejor FM Oaxaca.
1: Buenas tardes, corazón.
0: Hola, ¿qué tal, corazón de melón? ¿Cómo estás? Oye, qué barbaridad, ¿cómo le haces?
1: Yo estoy escuchando a ti, por eso estoy pidiendo, hermano.
0: ¿En serio?
1: ¿En serio?
0: Qué barbaridad, no sé, pero tienes esa habilidad, esa forma para marcar.
1: Ah, ya sabes, ya te lo sabes.
0: ¿Cómo que ya me lo sé? Bueno, ya sabes, es parte del show del mitote. Oye...
1: Te conozco a la mosca.
0: Ya sé que es un verso, ya. Pero dime, corazón de melón. Son tres rolitas en lo que mi máquina un poquito. Espérame, se me puso en blanco. Sí, pero espérate, Yoli. Mira cómo se puso, fíjate. Ahí está, ya. Vamos a ver. Mientras, coméntame, ¿cómo te la estás pasando? ¿Bien? ¿Llovió o no llovió?
1: No, aquí no. Parecía que iba a llover, pero ya no llovió.
0: ¿En serio?
1: ¿En serio?
0: ¡Qué barbaridad!
1: Está haciendo frío nada más.
0: ¿Puro frío?
1: Sí.
0: Ya estás, corazón de melón. Ahora dime, ¿cómo qué te dice tu corazón? ¿Qué quieres escuchar?
1: Sí, me puedes complacer mucho, confíame. Ay, cómo...
0: ¿La de Ash? ¿Esa?
1: ¿Vale?
0: ¿La de Ash?
1: ¿Cómo?
0: Es que dijiste
1: ¿De
0: la de Ash.
1: ¿De Samurai?
0: ¿Samurai? ¿Cuál quieres? ¿Cuál te pide
1: ¿El
0: tu
1: soy
0: cuerpo?
1: Yo?
0: ¿El soy yo? Oye, ¿vale? Yoli, pero a ver, dime, ¿mi cuerpo me pide escuchar?
1: ¿Te pasa?
0: A ver, repite conmigo, ¿mi cuerpo me está pidiendo una rola? Ok, ya la tengo. La segunda, ¿cuál te gustaría?
1: ¿La vuelta?
0: La vuelta, vamos a ver.
1: La tercera, dijiste tú.
0: Ya estás, venga, tus saluditos.
1: Saludos para ti, para toda tu familia, para tu mamá. Y para, estamos escuchando aquí San Juan, que dije.
0: Va.
1: Y directamente Chiquila, pues.
0: Sobres. Pues bueno, sí, ya organizamos las rolitas, Yoli, estamos en vivo. Que tengas
1: sí,
0: una buena
1: ahorita tarde, regreso, ya sabes.
0: Sale,
1: pues. A rato con el regreso, primero me tienes que entrar a llamada y ya te complazco a ti.
0: ¿Quién sabe cómo le haces, pero entra tu llamada, eh?
1: Sí, ya sabes.
0: Sale, pues.
1: Órale, pues, está bien, gracias.
0: Vale. No. Aquí nomás en la mejor FM Oaxaca, 101.7, vienen buenas rolitas de Samurai. Y pues ella me dice que pusiera un tema chingón. Ya también lo organizamos, lo tenemos aquí. Aquí no más, Ule.
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8: ¿Qué tal, mi gente? Quiero más en la mejor FM Oaxaca. Estamos ya de vuelta en este dominguito tendero. Y vamos a apoyar siempre, pues, a la selección, ¿verdad? Fíjate que te estaba yo comentando, ¿quién cree que me mandó un mensaje? La Belinda. ¡Juras, morrita, que me va a mandar un mensaje! No, pues la Belinda anda, así como ves, pues obviamente en los partidos que va a México, sube, los apoya, les lleva algo. Qué chingón, se lo de cada. Así con la Bélica, ¿eh? Y se ve guapísima. Por si no lo sabías, Belinda es originaria del barrio de inspiración de Cimatlán. No es cierto, mi gente. Es un poco de coto, ¿eh? Saludito sea para mi familia, un abrazo muy fuerte a la familia Ibáñez Pablo y Aragón Flores, allá para mi prima Cheli, el tío Arturo, a mi tía Adela, a mi tío Pancho, a la familia Aragón Flores, Reyes Matacón. Vamos a ver quién se anima. México, México. Estamos en vivo, plebe. Estamos en vivo este dominguito. Saluditos allá para el tío Pibe, a la tía Angélica, que de cariño le decimos la tía Meca. Un abrazo muy fuerte allá para la prima Pau. Vámonos, el teléfono está sonando en corto, en fa de volada. Hola, ¿qué tal? Saluditos, buena tarde, La Mejor FM. Bueno, aquí.
9: Bueno, buenas tardes.
8: Buenas tardes, ¿cómo te llamas?
9: Mande.
8: ¿Cómo te llamas?
9: Arcadia,
8: ¿dónde nos marcas?
9: De aquí, de Jojo.
8: Jojo, y dime, ¿qué rolitas te gustarían escuchar?
9: Yo quiero uno de los caminantes.
8: De los caminantes, ¿cómo con cuál empezamos de los caminantes? Dime.
9: Cuando dos almas.
8: A ver, vamos a ver los caminantes, ¿verdad? Así es, cuando dos almas.
9: Dos almas, ajá, de los caminantes.
8: Ok, perfecto, cuando dos almas se quieren, creo, ¿verdad?
9: Sí.
8: Oye, ahora dime. Mande. La segunda, ¿cuál te gustaría?
9: Mande.
8: La segunda rolita, tú dime.
9: Oiga, no se puede tres rolitas de un solo cantante.
8: Sí, son tres canciones de Los Caminantes, ¿va?
9: Ajá, Hasta la Tumba, y otro ocupa tu lugar.
8: Órale, ya estás. Entonces nos vamos con Hasta la tumba y otro ocupa tu lugar, ¿verdad?
9: Sí.
8: Oye, ¿y a quién quieres mandarle saludos?
9: No, es que las personas que conozco no escuchan radio.
8: Ah, perfectísimo.
9: Sí, por eso no mando saludos.
8: Ya estás, entonces nos vamos sí. Con las rolitas.
9: Órale, gracias.
8: Sí, cuídate mucho. Aquí nomás en La Mejor FM, dice. Hoy está muy sonada esta rolita, ¿eh? Oye, banda, es lo de cada quien. En México bastante plebe se congregó, pues este 11, bastante banda, diferentes nacionalidades. Si estuviera yo ahí, no sabes, ¿eh? Híjole, imagínate las holandesas. Las ucranianas, no. Qué rico. También las asiáticas, a mí me encantan las asiáticas, Me fascinan esos rasgos. Vámonos, gente, aquí nomás en La Mejor FM vienen Los Caminantes a través de Regional Mexicano 101.7. ¡Vámonos! México.

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11: ¿Qué tal mi gente? Aquí nomás, en la mejor FM Oaxaca. Estamos ya de vuelta, de regreso. Así que ya te la sabes. Teléfono de cabina es el 951-515-5090. Y lo que está en tendencia, lo acabo de publicar, bandita. Merlín es un patito allá en México que se volvió súper famoso, se ve muy coqueto. Lo domesticaron y pues se deja poner playera y le pusieron la de México bien chingona y andaba caminando por el Ángel de la Independencia y Paseo de la Reforma y bueno, turistas de todo el mundo, la foto. Merlín se volvió famoso que ya hasta lo están comprando en buenas cantidades de dólares, pero la familia del patito dice no. Oye gente, recuerda, estamos en vivo, teléfono aquí en cabina es el 951-515-5090. A ver quién se anima, quién dice yo. ¡Bim, bomba! Este dominguito atender al teléfono parece que sonó. Vamos a bajarle un poquito al fondo, ¿verdad? Ahí está. Hola, ¿qué tal? Buena tarde, la mejor FM.
12: Buenas tardes.
11: Buenas tardes, ¿cómo te llamas?
12: Elizabeth.
11: Elizabeth, ¿qué onda, Eli? Te noto muy agitada. ¿Qué estás haciendo, Eli? Respira, a ver, profundamente.
12: Me bajo.
11: Va. ¿Ya andas así como mundialista o nada? ¿Te pusiste playera o nadota?
12: No.
11: ¿No te gusta el fútbol?
12: Sí, me gusta, pero no me quisieron comprar playera.
11: Ah, ya ves. Dice una amiga que día le dijo una amiga a la otra amiga, vamos a ver fútbol, no me gusta. Y le dice mi otra amiga, fíjate, dice, va a haber luchadores ahí en short. Dice, ahí va la otra, vamos, dice. Oye, Eli, ¿qué rolitas quieres, Eli?
12: Una de Vicente Fernández.
11: De Chente, ¿cómo cuál quieres? ¿Con cuál arrancamos?
12: La primera va a ser la ruleta.
11: Vamos a ver con la ruleta, ¿sí?
12: La segunda va a ser Por Tu Maldito Amor.
11: ¡Joder! ¿Sí o qué? ¿Tanto así parece tóxico o qué?
12: Sí.
11: Va. Oye, ¿y la tercera con cuál cerramos?
12: La tercera va a ser de Divina Mujer.
11: Divina Mujer. Bueno, ya estás. Y con esta, pues, obvia rolitas, ¿a quién quieres mandarle saluditos?
12: La de Divina... Ser va dedicada para el Pantera.
11: Para el Pantera, ¿sí?
12: Esa se la dedican a él.
11: Ah, bueno, entonces me pides la ruleta y luego Divina Mujer.
12: Ajá.
11: ¿Y la última cuál me dijiste?
12: Por Tu Maldito Amor.
11: Por Tu Maldito Amor, ya está. Entonces, tú dices, si nos saltamos.
12: Saludos a Igual con Cierre Almas, quién sabe dónde es, nadie se compa.
11: ¿Nos ha reportado o qué?
12: No.
11: Haz como le hacen ahí antes los antiguos, háblale al cantarito y que venga, regresa a tu casa, dile.
12: Pues en tu casa está, no le dices.
11: ¿En serio? Híjole, no, pues fíjate, a ver, abrí la puerta, no sé qué, te crudo ahí, tirado, por ahí o se pegó.
12: A lo mejor está tirado ahí en el arroyito de paso, ya se murió y ya me di cuenta.
11: Mira, ¿Qué tal buenos deseos tienes? Bueno, eso está chido, ¿eh? Vale, pues, Eli, cuídate mucho, ¿eh?
12: Sí, gracias.
11: Órale. Aquí nomás en la Mejor FM Oaxaca 101.7. Estamos ya de vuelta, de regreso. Y pide buenas rolitas, ¿eh? Esto que es de Chente, a través de la Mejor FM. ¡Súbele!

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1: ¿Qué tal? Saludcita, saludcita de la buena. 4 de la tarde. Ahora ya con 47 minutos. Déjame tu mensajito. Aparezco en el Face como el Morrito Luis Cruz. Vámonos, más música para ti.

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12: ¿Qué tal mi gente? Quiero más, soy la mejor FM Oaxaca, 101.7, ya falta un minuto, aproximadamente ya para las 5 de la tarde. Hoy en verdad muchas gracias a toda la bandita que estuvo marcando, mandándome.

0: allá en Sachila, morrito, aquí tenemos la mejor FM. Gracias, brother. A ver si puedes poner una rolita. Bueno, carnalito, pues ya no nos da tiempo, bro. Pero si hay un espacio ahorita, recuerda que también hay una complacencia más ratito. Espérala, ¿va? No se me agüiten, no se me desesperen, porque en cada hora viene una complacencia casi al final de la hora. Pónganse chingones y pídela, ¿va? Así que ya lo sabes, 951-515-5090. Si quieres dejarme tu mensajito, yo aparezco en el Face como el morrito y lo escribes. ¡Vámonos! Arrancar, Zule.
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1: ¿Qué tal, mi gente? Aquí nomás, soy la Mujer FM Oaxaca, 101.7, estamos ya de vuelta de regreso. Hoy es 5 de la tarde, ya con 6 minutos, recuerda, soy tu amigo el Morrito Eres Cruz. Un clima completamente perfecto, así nubladito, rico, puedes hacer actividades al aire libre. Déjame comentarte que ya hay elotitos, de repente, pues bueno, puedes hacer, preparar en casita un elote. Le pones, pues obviamente, mayonesa, bien rico, sabroso, ¿qué tal un esquite si lo sabes hacer, buena onda? Plebe, recuerda, sigue ya las redes sociales porque aparecemos en el Face como La Mejor Oaxaca. Caca, dale me gusta. ¿Quieres dejarme ya tu saludito? Ok, puedes seguirme. Si tú me sigues, yo te sigo. Aparezco en el Face como El Morrito Luis Cruz, así como lo escuchas, así como suena, todo es en minúscula. El Morrito Luis Cruz. Bueno, pues ya acabaron las tandas, plebe. Ahora continuamos con programación normal. Así que tú dices a quién le vamos a tirar la onda, yo la hago de Cupido. Continuamos con más música a través de La Mejor FM. Avanzamos, continuamos. Súbele, vienen buenas rolitas. Estos dos de Tamaulipas vienen con todo. Aquí no más.
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1: ¿Qué tal, mi gente? Quiero más, en la Mejor FM Oaxaca. Avanzamos, continuamos. 5 de la tarde, ahora ya con 36 minutos. De esta forma, recuerda el teléfono aquí en cabina. Es el 951-515-5090. Para que te comuniques conmigo, me cuentes qué onda, en qué parte escuchas. La Mejor. Este dominguito rico, nubladito, fíjate qué bonito se pone el campo. Si vas de repente a la ruta de la fe de este lado por Coquila, llegas allá a Cimatlán de Álvarez, ya empiezan lugares así verdes. Es el primer arranque, el primer inicio de la Sierra Sur. Déjame contarte que es grande la Sierra Sur. Empezamos con Sola de Vega, las diferentes rancherías que tiene. Y Cimatlán también abarca bastante, plebe. Hasta el vado, México. ¡Qué bonito es México! Síguenos en redes sociales porque aparecemos en el Face como La Mejor Oaxaca. Así de fácil y así de sencillo. ¿Quieres dejarme tu mensajito, tu inbox? Yo aparezco en el Face como El Morrito. Les creo esto de minúscula y por separadito. Hazme saber en qué parte escuchas La Mejor FM. Saluditos siempre a la familia Flores en Colonia Unión Ferrocarril. Muy pendiente ya de La Mejor FM. Saluditos siempre para Margarita, que se reporta con nosotros allá en Teotitlán del Valle. Un abrazo muy fuerte. Oye, banda, fíjate que tanto en México como en Estados Unidos, esto que es el mundial, pues obviamente se vive, se experimenta en las calles de Times Square, New York City. ¿Cómo ves? Imagínate andar ahí en el Times Square. Las luces, los edificios y de repente quieres un baño. ¡Ay, nanita! Vámonos con más música a través de La Mejor FM México. Continuamos, avanzamos, no le cambies, volvemos. Aquí nomás.
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1: 5 de la tarde con 30.

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1: Qué tal, mi gente? Quiero más en la mejor FM Oaxaca. 5 de la tarde con 45 minutos. Recuerda que tenemos ya ahora mismo la complacencia. Marca, el momento es ahora. Pide una rolita al 951-515-5090. Recuerda que el momento es ahora, carnalito. Ya cuando de repente vamos a canción o de repente pues ya estamos en comerciales, ya no se puede. Vamos a ver a quién tenemos en línea. ¿Qué tal? Buenas tardes, La Mejor FM.
2: Correcto, buenas tardes.
1: ¿Qué onda? ¿Qué tal? ¿Cómo estás, amigo Celso, verdad?
2: Así es, amigo.
1: Ya estás. Antes que nada, buen provecho, brother. ¿Qué rolita te gustaría programar?
2: Vamos con una de Jorge Domínguez.
1: Jorge Domínguez, ¿cómo cuál te gustaría de Jorge Domínguez, amigo?
2: ¿Dónde estás, cariño mío?
1: ¿Dónde estás, cariño mío? Oye, con esta rolita, ¿quieres mandar saluditos?
2: Sí, para mi esposa Marito.
1: Sí.
2: Para la terrible Andreita.
1: La terrible Andrea, ¿verdad? Sí.
2: Y la tía Murcia y para el grupo del agua y la familia Guevara.
1: Ya estás, carnal. No seas malito en tu smartphone. Coméntame, ¿a qué hora tiene? Estamos en vivo, bro.
2: 5:46.
1: Me parece perfecto, igualito aquí 5:46. Pues tú dices, nos vamos con la complacencia en vivo, brother.
2: Así es, morrito, y gracias. Ahí estamos en escucha.
1: Sobres, bro. Vámonos. Más música a través de La Mejor FM ya para Celso Guevara. Sale esta rolita en San Felipe del Agua. Jorge Domínguez, ¿dónde estás, cariño mío? 5 de la tarde ya con 46 minutos. Estamos en vivo. Mujer.

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2: 6 de la tarde con 1.